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0: Son las 8 de la noche. 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

0: 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Son las 9 de la noche. 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

0: 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Son las 10 de la noche. 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

0: las 11 de la noche. 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

0: Es la una de la mañana. 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

0: Son las 2 de la mañana. 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

0: son las 3 de la mañana. 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

0: Son las 4 de la mañana. 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

0: mucho, Tropicana, la de aquí. Un abrazo, feliz mañana. Ya son las 4 de la mañana, un minuto. Aquí estamos en sintonía con la más bacana en esta primera hora con Tropicana. Dios me los bendiga, por aquí está Chavita acompañándolos. Durante ese fin de semana, vea, tuvimos una programación como para chuparse los dedos. Estamos bajo la dirección de Néstor Hoyos. Bueno, yo feliz, estoy muy contenta de compartir un día más con ustedes, de iniciar una semana más con ustedes. Así que muchas bendiciones para cada uno de ustedes y sus familias. Y gracias a esta hora por estar en sintonía con la más bacana, bacanísima. Recuerde, Tropicana, la de aquí. La de la cholupa, la del cafecito, la del bizcocho de achira. ¡Qué rico! La del tamalito. Bendiciones. Recuerde que nuestro WhatsApp queda totalmente habilitado, 317-26-00-983, para que usted a esta hora de la mañana nos diga presente, presente, nos haga el reporte de sintonía con la más bacana, bacanísima. Por supuesto, los acompañamos con toda la información, todo lo que ha sido noticia en el departamento del Huila, Neiva, Colombia y el mundo. Lo conocemos a través de Cómo Amaneció.
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0: Yo escucho Tropicana, la de aquí. Mucha atención, porque en información de este fin de semana les contamos que las autoridades de movilidad de Neiva realizaron operativos de control en distintos puntos de la ciudad con el fin de prevenir accidentes. Como parte de esas acciones, las autoridades están realizando pruebas de alcoholemia a conductores y mantienen presencia permanente en las vías. 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Mucha atención a esta hora. Les contamos que precisamente se dio a conocer que dos jóvenes fueron asesinados a tiros durante la tarde de este sábado en un establecimiento de tatuajes ubicado sobre la carrera novena en pleno centro de Campo Alegre. Según información preliminar, el hombre habría ingresado al lugar y disparado contra las víctimas mientras una de ellas realizaba un tatuaje. Ambos fueron trasladados al Hospital del Rosario, pero desafortunadamente llegaron sin signos vitales. Yo escucho Tropicana, la de aquí, en esta buena mañana. Iniciamos, por supuesto, la buena programación musical con Tropicana.

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1: Avanzamos en esa maravillosa mañana con Tropicana, la de aquí, 98.3. Mucha atención, se conoció en las últimas horas que un hombre conocido con el alias de Pocillo, de 26 años, fue capturado mediante orden judicial en el barrio Santa Isabel de Neiva, en un operativo coordinado entre el Gaula Militar, la Policía Metropolitana y el CTI de la Fiscalía. Según las autoridades, el capturado sería integrante de la estructura Rodrigo Cadete del bloque Jorge Suárez Briceño y estaría relacionado con actividades de extorsión, apoyo logístico e inteligencia delictiva. Presuntamente habría entregado citaciones extorsivas y transportado equipo de comunicaciones, antenas satelitales y material de intendencia. Yo escucho Tropicana, la de aquí. Mucha atención porque la Secretaría de Salud de Neiva, mediante el programa de Salud Ambiental, Alimentos y Bebidas, adelantó una jornada de inspección, vigilancia y control sanitario en el mercado campesino del barrio Calixto de Neiva. La intervención estuvo centrada en verificar el almacenamiento, conservación y comercialización de productos cárnicos de res, cerdo y pollo para garantizar, por supuesto, el tema de que los alimentos consumidos estén en óptimas condiciones. Durante la visita, las autoridades sanitarias identificaron algunas falencias en cadenas de frío. Al aire, la emisora más bacana, la Central Unitaria de Trabajadores CUT, subdirectiva Huila, anunció que se sumará a la convocatoria nacional desde Neiva el próximo martes 14 de octubre. La CUT hizo el llamado a sectores sociales, sindicales, políticos, campesinos, estudiantiles y a la ciudadanía en general a movilizarse en las calles bajo la consigna de construir un país más justo, digno, democrático y en paz.

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1: Es a las 4 de la mañana, 19 minutos, 4:19. 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
1: Avanzamos en esta buena mañana con Tropicana, la de aquí. Mucha atención, noticias de Colombia y el mundo. El expresidente Juan Manuel Santos afirmó que no está de acuerdo con el tema de la prórroga de funcionamiento de la JEP más allá del 2028 y reconoció que las críticas por la lentitud de la jurisdicción tienen fundamento, abro comillas, tiene que cumplir su cometido en el año 2028, ojalá antes, cierro comillas, sostuvo el exmandatario. También Santos cuestionó un eventual recorte de recursos a la JEP y advirtió que la falta de presupuesto afectaría a las víctimas, los comparecientes y quienes esperan resultados de este acuerdo de paz. Yo escucho, veo y comparto Tropicana, la más bacana, bacanísima. Hay noticias de Colombia y el mundo. También se conoció en las últimas horas, en el marco de las elecciones presidenciales que se celebraron ayer domingo, 4 de octubre en Brasil, el senador Iván Cepeda expresó su solidaridad y respaldo al presidente de Brasil, Luis Inácio Lula da Silva, a través de un mensaje público en el que destacó la importancia estratégica de la unidad, la democracia y la justicia social en América Latina. En su pronunciamiento, el congresista señaló que las iniciativas de corte progresista en la región atraviesan momentos de alta complejidad, aunque resaltó también el apoyo de los sectores ciudadanos comprometidos con la integración regional.

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1: En esa buena mañana, yo escucho la más bacana, Tropicana, la de aquí, 4 de la mañana, 30 minutos. Oiga, saludito para la gente en el exterior a esta hora, que se ha reportado.

0: 4:35. Oiga, es que ya estamos haciendo tic-tac, tic-tac, tic-tac. Ya nos quedan unos mesecitos. Ya estamos despidiendo prácticamente este año 2026. Ha sido un año de retos, de noticias positivas. Y yo sé que ha sido un año, mejor dicho, que lo hemos aprovechado de principio a fin. Así que eso es lo que hay que estar siempre agradecido con Papito Dios. Yo escucho Tropicana, la de aquí.
1: Diciembre.

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1: Avanzamos en esa mañana 4:30.

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1: Estamos al aire con la más bacana, 4:47. Estamos en los Break Caballitos.
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1: Yo escucho Tropicana, la de aquí, 452. Saludo a Pedro.

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1: Ya son las 4:55 en la más bacana, bacanísima. Primera hora con Tropicana.

0: Son las 5 de la mañana. 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

0: yo escucho Tropicana, la de aquí. 5:01 a.m. ¿Cómo están? Feliz mañana a los que se acaban de conectar. Bienvenidos. Welcome to Tropicana. 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No le vamos a cobrar absolutamente nada porque nos lleve con usted 24/7 en el carro, en su teléfono celular, hasta su oficina, mejor dicho, donde usted quiera. Ahí estamos con usted 24/7, la más bacana, bacanísima. Por aquí llega Chavita, Chavitoski, acompañándolos en esta buena mañana, ya segunda hora con la más bacana.
1: Isabel Muñoz, Chavita.

En esta buena mañana, como siempre, feliz, feliz de acompañarlos. A los oyentes que se están conectando a esta hora, bienvenidos, buenos días. Espero que tengan una semana maravillosa, que tengan un inicio de semana increíble, con muchas buenas noticias, con muchas buenas cosas para sus vidas, para sus corazones, que tengan mucha tranquilidad. Es lo que siempre les deseo a cada uno de ustedes, a los que se unen, por supuesto, a nuestra programación desde muy tempranitas horas de la mañana, a las 5 de la mañana. Los saludo con la mejor energía, pero, por supuesto, vamos a darle gracias a nuestro Papito Dios. Si usted tiene la posibilidad de dar unos minuticos, de parar lo que esté haciendo, de pronto está haciendo el desayuno, de pronto está listando, está planchando el uniforme de sus hijos, de pronto si le cogió la tarde, si le cogió la noche, tranquilo, no se me preocupe. Aquí vamos a tomarnos solamente unos minuticos para que nos sentemos, respiremos tranquilos y demos gracias en este gran lunes, ya hoy 5 de octubre del año 2026. Papito Dios, en esta mañana, cada uno de nosotros nos acercamos hacia ti, primero para darte gracias por este maravilloso día que está iniciando, pero también gracias por todo lo que nos provees. Nos bendices con generosidad y nos libras de todo mal y también de todo peligro. Gracias también por todas las cosas buenas que tú nos das, pero en especial te damos gracias por aquellas personas a las que amamos con todo el corazón y en las que siempre puedo confiar. Señor, quiero empezar este nuevo día y quiero empezar esta nueva mañana con toda mi esperanza puesta en ti y creyendo que todo va a estar bien en esta semana. Es posible que en ese momento nos encontremos soportando el peso de algunas ansiedades, de algunas necesidades, pero yo sé que ninguna dificultad es eterna y que después de la tormenta siempre llegará el tiempo de la calma. Así que en esta mañana, Papito Dios, queremos entregarte todos nuestros planes, nuestros compromisos, también nuestras obligaciones el día de hoy. Por favor, ayúdanos a tener un día bueno. Que nuestras acciones sean provechosas y que logremos alcanzar los anhelos que hay en cada uno de nuestros corazones. Padre amado, tú conoces desde siempre a cada uno de nosotros. Sabes lo que nos hace feliz, sabes aquello que nos pone tristes, y hoy quiero pedirte, y queremos todos pedirte, que nos ayudes a encontrar nuevas oportunidades, que nos des valentía, que tu gracia nos sostenga, pero también nos levante. Quiero que hoy dejemos atrás esas cosas malas. Que desde ahora comencemos a vivir esta vida con todo lo bueno que Papito Dios nos entrega día tras día. Así que hoy, Papito Dios, queremos también darte las gracias infinitas por escucharnos todos los días, por escuchar nuestras oraciones, por tu santa palabra en la que encontramos siempre paz y reposo. En este nuevo día le abrimos las puertas de nuestro corazón a Papito Dios, también de nuestra vida. Le entregamos a nuestros seres queridos y de manera muy especial te pedimos, Papito Dios, que podamos avanzar por esas sendas colmadas de triunfos, de gozo, de salud, de milagros, pero también de bienestar. Hoy les quiero pedir algo muy especial. No teman, no desesperen, porque estoy 100% segura, y yo sé que ustedes también, desde lo más profundo de su corazón y de su alma, que Papito Dios nos ama y que Él nunca nos abandona. Así que los invito para que no se rindan. En cualquier momento ustedes van a poder ver ese milagro que tanto han estado esperando. Que tengan un maravilloso día, que tengan un maravilloso lunes y también que tengan un maravilloso inicio de semana. Que Dios los bendiga en el nombre del Padre, del Hijo y del Espíritu Santo.

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1: Seguimos informándonos de las noticias más importantes con Tropicana, la de aquí en esta buena mañana, ya segunda hora, con la más bacana, bacanísima. Mucha atención en noticias. Les contamos que durante este 2026, Neiva ha identificado 156 casos de tuberculosis, 14 más que los registrados a la misma fecha del año inmediatamente anterior, según el seguimiento de las autoridades de salud. La enfermedad afecta principalmente a poblaciones en condición de vulnerabilidad, entre ellas personas privadas de la libertad, habitantes de calle, pacientes con desnutrición y personas con enfermedades que generan también inmunosupresión. Los especialistas recomiendan consultar ante una tos que persista más de 2 semanas. Yo escucho Tropicana la de aquí. Mucha atención porque tropas del Batallón Especial Energético y Vial número 12 de la Novena Brigada del Ejército desmontaron y destruyeron una pancarta alusiva al frente Iván Díaz del bloque Jorge Suárez Briceño, que había sido instalada en la vereda Monserrate del municipio de Garzón. Según el ejército, la acción se realizó en el marco de las operaciones de control territorial y busca evitar que ese tipo de elementos sean utilizados para intimidar a la

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1: Aquí los estamos acompañando. 5:16, yo escucho Tropicana, la de aquí. Un abrazo a nuestros amigos en el exterior. Sé que hay muchos oyentes en España que a esta hora...

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1: Las noticias de Colombia y el mundo en Tropicana, la de aquí. Mucha atención porque en las horas de la mañana de ayer domingo 4 de octubre circularon algunos mensajes en los que se aseguraba que el periodista Yamid Ahmad había fallecido. Sin embargo, a través de su cuenta de X, su hijo aseguró que su estado de salud es bueno y que el fundador de CMI evoluciona satisfactoriamente. El mensaje fue publicado por Yamid Ahmad Serna tras difundirse versiones en las que mencionaba el estado de salud del presentador y periodista. De acuerdo con la información oficial conocida por la Fundación Santa Fe de Bogotá, hace algunas semanas, recordemos que el periodista se encontraba en estado crítico y con pronóstico reservado. De acuerdo con el mensaje difundido por Ahmad Serna, los partes médicos al momento son favorables, lo que compartimos con gran ilusión, dijo a través de sus redes sociales. 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El pasado viernes 2 de octubre, el presidente Abelardo de la Espriella llegó al departamento de Sucre para liderar un consejo de seguridad y adelantar algunas reuniones estratégicas en la región con el fin de analizar las estrategias para combatir a los grupos criminales. En medio de su visita, el jefe de Estado se reunió con algunos líderes regionales. Sin embargo, llamó la atención la dura advertencia del presidente a el alcalde de Sincelejo, Yair Acuña, a quien señaló de presuntos hechos de corrupción.

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1: Son las 5:26 en la más bacana, bacanísima. Luego de las 6 de la mañana llega el mejor equipo de la radio del sur de Colombia. Doña Otilia, Don Frank, Néstor Hoyos. Mejor dicho, vamos a seguir con la mejor programación. Así que la invitación es para que usted no se despegue. Ahí, pegadito, pegadito al radio.

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1: Estamos al aire en la más bacana, Tropicana, la de aquí, la de Neiva, la del departamento del Huila, la de la Cholupa, la del bizcocho de Achira, la del café, mejor dicho, tantas cosas espectaculares que hay aquí, solamente aquí.

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1: Las noticias más importantes del departamento del Huila, Neiva, Colombia y el mundo, lo conocemos en Tropicana, la de aquí. Mucha atención, siguen los hechos de inseguridad en la capital del departamento del Huila. Asalto a un establecimiento comercial en la ciudad de Neiva. Ya usted no puede ni siquiera salir a comerse algo con su familia, con su pareja, porque los ladrones están, mejor dicho, al acecho. Tres ladrones en dos motos ingresaron a un establecimiento de bebidas en la calle 19, número 3107 del barrio El Jardín. Esto en el oriente de la ciudad de Neiva, y robaron celulares, documentos, dinero a las personas que allí se encontraban. Pues al intentar huir, uno de los delincuentes dejó una moto abandonada. Yo escucho Tropicana, la de aquí. Mucha atención, porque un ataque con drones cargados, según la información de la Novena Brigada del Ejército Nacional, con dispositivos explosivos improvisados, se registró en el corregimiento de Aipecito, zona rural de Neiva. De acuerdo con el reporte oficial, tropas del Batallón de Artillería de Campaña número 9 Tenerife fueron atacadas presuntamente por integrantes de la estructura Ismael Ruiz. Como consecuencia de las acciones, dos militares resultaron heridos y fueron evacuados para recibir atención médica. Sin embargo, debido a la gravedad de las lesiones, falleció el soldado profesional Samuel Pinzón. Al aire de la emisora más bacana, el presidente Abelardo de la Espriella y la Policía Nacional confirmaron en las últimas horas que en la mañana de ayer domingo 4 de octubre fue capturado en Ibagué alias Camilo, explosivista del Frente Iván Díaz de las disidencias de las FARC, vinculado al atentado terrorista que dejó dos soldados asesinados, 16 heridos en el municipio de Algeciras.

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1: Feliz mañana, 5:39, a mis amas de casa que van ya levantándose. Es que son las primeras que se levantan, ¿no? Inclusive hay muchas amas de casa que desde las 3 de la mañana ya están organizando, ya están mirando a ver qué van a cocinar, ya están prendiendo el fogón, mejor dicho. Pero aquí les acompañamos con esa buena programación musical al lado de la más bacana, Tropicana.

son las 5:45. Estamos en los breves de la más bacana. Oiga, el fin de semana tuvimos una programación espectacular porque, bueno, ya esto nos está respirando en la nuca. Ya nos quedan unos mesecitos, nos quedan unas semanitas nada más para llegar al primero de diciembre. Pero es que nosotros ya estamos, mejor dicho, con toda la Navidad por todo lado. Así que lo más importante es disfrutar.

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1: Estamos al aire, 5:49. Oiga, ya estoy viendo por aquí a doña Otilia, ya trajo cafecito. Uy, doña Oti, se bajó, pero eso no me hará daño así, sin un pan de yuquita, sin un buñuelito, sin algo. No, doña Oti. Oiga, hablando de buñuelos, de pan de yucas, un abrazo a mi querido Ignacio, que siempre nos escucha, siempre nos reporta sintonía en Tropicana, la voz bacana, don Ignacio, Dios me lo bendiga.

0: son las 5:54. Tropicana, la de aquí, la del bizcochito de Achira, la de la mistela, la de la lechona, la del tamaluilense, la del asado. ¡Ah, qué rico! Oiga, no, yo creo que ustedes pensarán que es que yo ya tengo hambre. Y es que sí. Avanzamos en esta mañana con Tropicana.
1: Y siempre.

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1: Llegamos a las 5:57. Quiero saludar a mis rutas escolares a esta hora en sintonía con Tropicana. El Colegio Anglo-Canadiense dice presente con Tropicana. Un abrazo, bendiciones y que sea un maravilloso día para cada uno de ustedes. Recuerda.

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0: bien, yo escucho, veo y comparto Tropicana. Tropicana, la más bacana, bacanísima. Son las 6 de la mañana, 2 minutos. Hoy los saludamos 5 de octubre. 5 de octubre del año 2026. Venimos desde las 4 de la mañana. Chavita, la saludamos de nuevo a esta hora con los buenos días en Cómo Amaneció de Tropicana.
1: Hola, Néstor, feliz mañana. Un abrazo para usted, para todos los oyentes a esta hora que se suman a esta nueva hora a través de Cómo Amaneció Neiva, el único programa hecho por los oyentes. Un fin de semana agradecidísimo con Papito Dios. Ya hoy 5 de octubre, Néstor.
0: Fue rápido, ¿no?
1: Esto va rápido. Esto va en bombas. Pero bueno, agradeciendo siempre. Un clima tranquilo, ¿no?
0: Sí.
1: Ayer estuvo tranquilo.
0: Toldadito, estaba lloviendo bastante por el lado de Palermo.
1: Sí, sí, sí.
0: Vi bastante agüita por el lado de Palermo. No sé cómo estará esta zona allí, pero sí estaba oscurito. O sea, esa sensación térmica de calor y ese ha bajado bastante.
1: Sí, ha bajado bastante. Esperemos a ver cómo se comporta el clima el día de hoy. En ese momento tenemos una temperatura de 24 grados centígrados. Y la máxima para el día de hoy, 36 grados, doña Oti.
2: ¡Wow! 36.
1: 36, según lo que pronostica el IDEAM para el día de hoy lunes.
2: O sea, este me tapo en plata con el chance, si Dios quiere. ¿Ya?
1: ¿Cómo así? ¿Por qué?
2: Claro, necesitamos plata.
1: ¿Ah, sí?
2: Sí.
1: Pero si le acaban de pagar.
2: Aquí veo 27.36. ¡Oh!
1: ¿27.36?
2: Sí, porque aquí me está registrando el celuco mío, mi... 27, y usted dijo que la máxima para hoy 36.
1: 36.
2: ¡Oh!
1: La boletica de 10.000.
2: No, así sea de 3.000, una de 5.000.
1: Uno nunca sabe. ¿Sí? Cuando es el día, doña Oti.
2: Eso es como la Temuer.
1: Sí, ¿no? Cuando es el día, es el día.
2: Cuando le toca, papá.
1: Sí, pero pues no lo diga así tampoco.
2: Por eso hay que perdonar, hay que querer... No hay nada más que gastarse el billete uno perdonado y feliz, ¿oyó?
1: Eso. En puras salchipapas se lo gasta usted. ¡Ja! Pero con Coca-Cola cero para no perder la línea, no, doña Oti.
2: Metámosle sodita nomás, ¿oyó?
1: ¿Ah, sí? Agua saborizada.
2: No, sodita.
1: Ah, bueno.
2: ¿Cuál es la frase?
1: Mi frase para el día de hoy, doña Oti, la dijo el gran filósofo Albert Einstein. Póngale cuidado a esa frase, doña Oti. El agua sucia no evita que las plantas crezcan, así que no dejes que las palabras negativas detengan tu proceso.
2: El agua sucia.
1: Ajá.
2: Repítala.
1: El agua sucia no evita que las plantas crezcan, así que no dejes que las palabras negativas detengan tu proceso.
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0: Muy bien, lo que ha pasado durante el fin de semana en Neiva y el departamento del Huila. Neiva y el Huila, ¿qué está pasando? Se lo vamos a contar aquí a través de Tropicana, la más bacana, bacanísima.
1: Tropicana. Yo escucho, veo y comparto Tropicana, la más bacana, bacanísima. Mucha atención porque se conoció que gracias a la activación de la alerta rosa y la rápida intervención de un comerciante local, las autoridades lograron poner a salvo a una adolescente que había sido reportada como desaparecida el pasado 22 de septiembre en el departamento del Huila.
0: ¡Tropicana! Yo escucho, veo y comparto Tropicana, la más bacana, bacanísima, la información, lo acontecido durante este fin de semana. Atención, oído, Tropicana, porque se ha presentado un nuevo ataque con explosivos en Algeciras. En las últimas horas ya acumuló su sexto ataque con explosivos en el 2026. Los autores, disidencias de las FARC, están presionando el pago de una millonaria extorsión contra la empresa de servicios públicos del pueblo.
1: 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Yo escucho, veo y comparto Tropicana. Mucha atención porque Roger Fernando Buendía, alias Frijol, fue capturado nuevamente en el barrio Timanco, en el sur de Neiva, mediante una orden judicial que estaba vigente en su contra.
0: ¡Tropicana! Ahí se podrá esclarecer el tema, ¿no?
1: A ver qué fue lo que pasó. Así es.
0: Precisamente tras la captura de alias Frijol, otros le dicen Frijolito, se llevaron ayer las exequias de la señora Viviana Andrea Rodríguez, la madre asesinada en medio de un ataque sicarial contra alias Frijol en inmediaciones del intercambiador El Tizón. Esto en el norte de Neiva, abro comillas. No lo puedo creer. que me la hayan matado, Dios mío, ha sido muy difícil, expresó el padre de la víctima, al igual que él, el esposo de la mujer, reclamó justicia.
1: 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Yo escucho, veo y comparto Tropicana, la más bacana, bacanísima. A esta hora les contamos que en las últimas horas se confirmó el fallecimiento de Alejandro Cuchimba, el motociclista que sufrió un grave accidente de tránsito en la madrugada de ayer domingo sobre la ruta 45 a la altura del sector de Trapichito.
0: Tropicana. Yo escucho, veo y comparto Tropicana, la más bacana, bacanísima. 19 capturas y más de 1.200 dosis de estupefacientes fueron incautadas durante el fin de semana en el departamento del Huila.
1: Asalto en establecimiento comercial en Neiva. 3 ladrones en 2 motocicletas ingresaron a un establecimiento de bebidas en la calle 19 del barrio El Jardín, en el oriente de Neiva. Robaron celulares, documentos, dinero a las personas que allí se encontraban. Al intentar huir, uno de los delincuentes dejó una moto abandonada.
0: En el desarrollo del plan cazador en Neiva, la policía desplegó durante el fin de semana acciones operativas y preventivas. ¡Ojo! Fueron capturadas 12 personas, 2 menores de edad fueron aprehendidos. Además, se logró la incautación de 5.237 gramos de estupefacientes y 5 armas de fuego. ¡Tropicana!
1: 6:09 en Noticias Nacionales. Durante el Congreso de Colfecar 2026, el vicepresidente José Manuel Restrepo confirmó que el gobierno analiza una propuesta para formar a nuevos conductores de transporte de carga e incluir la expedición gratuita de sus licencias de conducción a través del SENA.
0: La Procuraduría General de la Nación confirmó la sanción de destitución e inhabilidad general por el término de 10 años impuesta al docente de una institución educativa de Bogotá, Magey Guerrero Franco, por presentar documentación con información que no correspondía a la realidad para acreditar un título de especialización durante el proceso de vinculación como docente provisional en la Secretaría de Educación del Distrito.
1: 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En Ibagué fue capturado por orden judicial alias Camilo, señalado presuntamente por la Policía Nacional de pertenecer al Frente Iván Díaz y de estar relacionado con homicidios selectivos, extorsiones y la instalación de artefactos explosivos en los municipios de Algeciras, Obo y Campo Alegre.
0: Tropicana. Chavita, ¿sabe quién dijo adiós al mundo del ciclismo?
1: Nairo Quintana.
0: Chao.
1: Y se fue como un grande, ¿no?
0: El pasado sábado, el ciclista boyacense Nairo Quintana disputó su última carrera profesional en el Giro de Emilia en Italia, una competencia que marcó el cierre de una trayectoria de 17 temporadas en la élite del ciclismo mundial y puso fin a una de las carreras más destacadas de un corredor colombiano en este deporte. ¿Sabe cuál le faltó, no?
1: A ver, ¿cuál?
0: El Tour de Francia. Le faltó el Tour de Francia al gran Nairo Quintana.
1: Dios, hombre, mío.
0: Vaina. Pero bueno, recibió ese merecido homenaje, ese emotivo adiós a uno de los grandes del ciclismo mundial, no de Colombia, del ciclismo mundial.
1: Así es.
0: Nairo Quintana, desde el departamento de Boyacá al mundo, pues este grande nos dio muchísimas, muchísimas alegrías.
1: 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La comunidad del barrio Villa Laurel, en la comuna número 2 de Neiva, recibió el tramo pavimentado de la carrera 24A entre calles 45 y 46, que quedó ya habilitado para la movilidad de residentes y ciudadanos para transitar por este importante sector.
0: 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Las informaciones a esta hora. También usted nos puede reportar en este lunes. Estamos de semana de receso.
1: Vea.
0: Hace unos años, con el ánimo de promover el turismo en Colombia, se dio hacia la primera, segunda semana del mes de octubre, que coincidiera con el puente festivo, pues esta semana de receso en el tema escolar.
1: Sí.
0: A algunas universidades y obviamente los colegios pues tienen esta semana de pausa para poder disfrutar de el descanso y obviamente de poderse disfrutar algún destino de Colombia. O en el caso del departamento del Huila. ¿Alcanzó semana de receso?
1: No, Néstor, yo me acuerdo que derecho hasta diciembre. Yo no me acuerdo que yo haya tenido semana de receso.
0: Las mamitas están un poquito más descansaditas.
1: Sí, claro, total. Total, de ese corre-corre que les toca.
0: Semana de receso. Algunos viajarán, otros se disfrutarán del descanso, obviamente, aquí en casa, en la ciudad. Entonces, qué bueno saludarlos. Sí, comienza, hay que conocer un poco más detalladamente cómo estará el movimiento, cómo estará el movimiento en la terminal de transportes.
1: Me imagino que harto flujo, ¿no?
2: Uy, flujo, esa palabrota.
1: Pues como así le dicen, ¿no?, las autoridades.
2: El flujo.
1: Alto flujo vehicular, sí, sí. Le dicen así.
0: Alto flujo vehicular. Muy bien, 6 de la mañana, 13 minutos. 6 de la mañana, 13 minutos en Cómo Amaneció de Tropicana, la más bacana. ¡Tropicana!
1: 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Un acto de maltrato animal se registró durante las corralejas de Sabana Larga, Atlántico. Desató una ola de rechazo nacional luego de que se difundieran imágenes de un toro con los cuernos envueltos en llamas dentro de la plaza de eventos.
0: ¡Tropicana! En una zona boscosa del barrio Caracolí fueron encontrados 263 cigarrillos artesanales con marihuana y otras sustancias que serán sometidas a prueba de identificación preliminar.
1: 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En el barrio Santa Isabel de Neiva fue capturado mediante orden judicial alias Posillo, de 26 años, señalado por las autoridades de pertenecer al GAOR, estructura Rodrigo Cadete.
0: FICA se llevó a cabo este fin de semana.
1: Les fue muy bien, ¿no?
0: Bastante movido el tema de FICA este fin de semana en la capital del departamento de El Huila. Una experiencia maravillosa, un año más, una edición más de la Feria Internacional de Café y Cacao. FICA 2026.
1: 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Un nuevo hecho de violencia se ha reportado en zona rural cercana al municipio de Algeciras, donde una mujer preliminarmente conocida como Angie Lorena Ortiz habría sido atacada con arma de fuego. De acuerdo con información preliminar, la víctima había recibido varios disparos que le causaron la muerte en el lugar.
0: 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Muy bien, yo escucho, veo y comparto Tropicana, la más bacana, bacanísima. No olvide 317-2600-983. 317-2600-983. 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
4: 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En Tropicana son
0: las 6 de la mañana, 15 minutos, 6:15. 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
3: Escucha bien, compadre.

0: Un bendecido lunes, un bendecido inicio de semana. Un bendecido inicio de mes también. 5 de octubre estamos hoy. Y para arrancar la semana, y luego de que haya llegado el sueldito, luego de que haya llegado la quincena, luego de que las cosas se comiencen a acomodar de nuevo para la ruta en este nuevo mes. Y la verdad, a pesar de nuestros errores, nuestros pecados, cada día me convenzo de que tenemos un Dios muy bueno. Porque para abrir esta semana, hoy hay una palabra bellísima en el Evangelio de Mateo. Capítulo 25, versículo 21. Dice así: y su Señor le dijo: bien, buen siervo y fiel, sobre poco has sido fiel, sobre mucho te pondré. Entra en el gozo de tu Señor. Palabra del Señor, gloria a ti, Señor Jesús. Dios valora la fidelidad en lo pequeño. Lo que haces hoy con un corazón obediente te prepara para mayores bendiciones mañana. Y con esta palabra Dios nos está diciendo: aquí estoy contigo, abro mis brazos para que llegues a mí. ¿Estás cansado? ¿Estás en un momento de escasez? ¿Estás clamando esa prosperidad, ya sea económica, de salud? Dios nos dice, en las buenas y en las malas, Dios no se queda con nada, absolutamente nada. Si usted en este momento está en esa dificultad, está apretado, está con el agua al cuello, como decimos popularmente, abra los brazos y dele gracias a Dios por la bendición, porque está de pie y puede salir adelante y puede cumplir esos propósitos. Y hay tantas maneras de encontrarnos con Él, hay tantas formas. Lo podemos hacer a través de la oración, lo podemos hacer a través de la palabra, a través de la Biblia, la que usted tiene allá en casa, la que tiene allá abierta tal vez en el Salmo 91, porque alguien le dijo: déjela allá abierta que ahí se ve bien. Pero por lo menos antes de salirse, lee el Salmo 91. Yo admiro y valoro mucho el poder de la oración de las mujeres, de las amas de casa, de la abuela, de nuestra madre. Así el barco se esté hundiendo, ellas tienen en su mente y en su corazón la fe y la certeza de que el barco no se va a hundir. Aunque el tema esté muy oscuro, siempre ven la luz de Dios. Por eso hoy vamos a levantarnos, como decíamos la semana anterior, en una de las frases del día: que agachemos nuestra cabeza para orar, pero la levantamos para triunfar de la mano de Papito Dios. En este maravilloso día Dios nos dice: en lo poco, en lo mucho, estaré contigo. Eso sí, recuerde, siempre debemos ser ese siervo fiel, en las buenas y en las malas. Que no seamos como aquel niño que busca ese dulce y llega a su padre y se lo entrega, lo coge, se lo come y deja la bolsa o el empaque ahí tirado. Dios nos invita a ser ese siervo fiel, entregado, paciente. Todo esto nos lo entrega Él. Amado Dios, gracias por esta nueva semana, gracias por todas las bendiciones recibidas durante este fin de semana. Gracias por haberme permitido disfrutar al lado de mis familiares, mis seres queridos. En tus manos pongo cada uno de mis días, mis pensamientos, mis decisiones y el trabajo de mis manos. Señor, concédeme la paz en mi corazón, aquella que sobrepasa todo entendimiento. Guarda mi mente de la ansiedad y del desaliento ante los retos que puedan presentarse. Dame sabiduría, paciencia y discernimiento para tomar las mejores decisiones y actuar siempre con integridad, amor y bondad. Te pido que bendigas mi hogar, a mi familia. Te pido que bendigas a cada una de las personas que están unidas en oración a través de este devocional. Protege nuestros pasos en cada salida y entrada. Líbranos de todo mal y llena nuestro entorno de tu salud, protección y favor. Si usted es de los que tiene la palabra, la Biblia abierta en el Salmo 91, levántese 10 minuticos más temprano y vale la pena empezarlo a leer. Salmo 91. Entregue su día, encomiende su día a Dios. Salmo 91. Toda la vida, desde que yo tengo uso de razón, lo he escuchado. Lo he leído, sí. 10 minuticos. Puede ser al inicio del día o puede ser al final del día. No olvide que el que se acuesta agradecido, amanece bendecido. Papito Dios, abre la puerta donde sea necesario. Danos fortaleza para superar las adversidades y recuérdanos cada día que tu gracia nos acompaña a cada instante. Que esta semana esté marcada por tu presencia, tu guía y tus bendiciones. En el nombre del Padre, del Hijo y del Espíritu Santo. También, antes de irnos, Señor, ponemos en tus manos la vida de Leonardo Olaya. Bendícele en sus cumpleaños. Gracias por su vida. Concédele la salud y que pueda seguir disfrutando al lado de sus seres queridos, de su esposa, de su hijo, allá en Villavieja. Feliz cumpleaños, Leonardo Olaya. Un abrazo desde Tropicana en este maravilloso día. 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
2: 624.
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0: escúchame, oigo, Pardo Tropicana, 6 de la mañana, 28 minutos, 6:28. 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Bueno, vamos a invitar a los oyentes, los que inician la semana bendecidos. Los que inician la semana ya preparados a disfrutar de lo mejor ya del décimo mes. Décimo mes, ya digamos que esta es la primera semana.
1: Sí, sí, sí, ya esta es la primera semana. Así es, y bueno, ya nos quedan solamente unas semanitas más para llegar al primero de diciembre, Néstor. Y bueno, estamos muy felices, muy contentos de disfrutar con los oyentes de la programación y de todas esas cosas positivas que nos trae sin duda alguna este maravilloso, ya lo que queda del 2026, ¿no?
0: Ya lo que fue. Además de eso, usted pues tiene que... Ya haciendo cuenta, ya tiene que ir organizando. Si la familia viene, ya tiene que ir buscando la colchoneta. Bueno, mejor dicho, ¿quién dijo? Presente, presente, a esta hora en Tropicana. Buenos días, 317-2600-983. En cómo amaneció de Tropicana y a esta hora nos preparamos. A esta hora nos preparamos. Oiga, le llegó el sueldo y quedó a ras.
2: ¿Qué?

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2: ¡Esa!
1: Esa es, doña Otilia.
2: Ay,
1: esa
2: por ahí es. Estaban grabando con el voiceover nuevo.
1: ¿Ah, sí?
2: Sí, con los mancitos de Colombia, güey, la más buena gente, escucha.
1: Ay.
2: Más tantico.
1: Hágale, hágale.
2: Vamos mostrando de quién se
1: va
2: trata.
1: Va contando el chiste.
2: 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Para que usted gane con nosotros. Bono de ayúdeme que estoy pelado.
0: Le faltó para tanquear la moto, le falta para completar para la carne.
1: No, malo.
2: Pues
1: para los recibos, doña Oti.
2: Para los recibos, doña Chava. Uy, eso sí es el recibo de la luz. Nada que baja.
1: No.
2: Nos la tiene, pero adentro se recibe la luz, oiga. Sí, ¿verdad? Nada que baja.
1: Pero que es esa forma de decir, pero tan horrible.
2: Pero
1: ¿no le da vergüenza con nuestro director de noticias, Lizardo Moreno?
2: Lizardo me conoce, no. Él sabe cómo soy yo.
1: No, doña Oti.
2: El viejo ya sabe cómo soy yo.
1: No, cómo, pero qué vergüenza.
2: Él es, como el dermatólogo.
1: ¿Cómo?
2: Directo al grano.
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1: Esa es la clave, esa es la clave.
0: 6 de la mañana, 31. Entonces, a partir de este momento, nombre, cédula, barrio, número de contacto. Y nos dice usted:
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2: Déjame ver, ¿de cuánto es el bono? ¿De cuánto? ¿Cuánto billetito?
0: Arranquemos. ¡Bono de 100 mil!
1: Oiga, 100 mil pesos no le caen mal a nadie.
2: Pero por favor.
1: Ah, bueno, doña Oti.
2: Yo que tengo la moto chiquita, ya tengo las tanqueadas del mes.
1: ¿Con esos 100 mil pesitos?
2: Claro, la moto mía se comía 20 mil, 22 mil pesitos. ¡Apenas!
1: Uy, luego, ¿qué moto tiene usted?
2: Una pequeñita.
1: No, pero ¿cómo que una pequeñita le va 20 mil pesos?
2: Pues, mi amor, pues yo qué culpa tengo si la gasolina sube. Vaya, ahora que le reclamo al que se la está dando allá de
1: no,
2: balance.
1: No.
2: A mí me cuesta 20 luquitas, me toca tanquearla. ¡Ya! Me toca tanquearla.
1: Vea, Salizardo está haciendo... No, eso...
3: ¿Con cuánto tanquea usted, chavita?
1: No, a mí se me llena con 15, 16, ¿ya?
3: ¿Y que es una moto grande?
1: Pues grande, grande no, pero pues...
2: Una licuadora.
1: No, 15 o 16, con eso me llena, con eso tengo full.
3: La de Néstor por ahí con 8.
5: No, con 15 luquitas.
3: ¿Con 15?
5: Sí.
3: Uy, le está pasando gasolina.
5: Con 15 luquitas. Y me dura la semana.
1: Sí, la semanita.
3: Mire, Néstor, haga una cosa. Váyase para su casa, se sienta ahí frente al radio y empiece. Apenas usted escuche, marque la clave. Yo escucho Tropicana, la de aquí.
5: Eso.
3: Para que se gane los 100 y pueda tanquear.
5: Claro, de una. No, me quedan 40 luquitas.
1: Muy bien. Unas cuantas salchipapas por ahí.
0: Por favor, 6 de la mañana, 33 minutos, 6:33.

0: semana de receso. Don Lizardo Moreno, el director del servicio informativo de Caracol Radio en la ciudad de Neiva, con los buenos días. Feliz lunes, Lizardo.
1: Hola, Néstor, buenos días para usted, para Chavita, buenos días.
2: Hola, buenos días.
1: ¿Sale económico invitar a Chavita, no? ¿20 mil pesitos de gasolina nomás, los paga uno,
3: como es
1: caballero?
2: Claro, y que me invite una salchipapa.
1: Eso le iba a decir, parece que lo usan las salchipapas.
2: ¡Ja!
1: Estuve el viernes comiendo en un sitio de salchipapas.
2: ¿Ve?
1: Sí, por ahí me encontré una compañerita, andaba con el esposo.
0: Bueno.
1: Pero el sitio es chévere, agradable, se lo aconsejo.
0: Muy bien. 6:34, señor, las noticias del fin de semana. ¿Qué es lo que ha pasado en Neiva y el Huila?
1: Bueno, pues venimos cargando de noticias. Ataques con drones no paran en el departamento del Huila desde que se posesionó el nuevo presidente de los colombianos. Se han registrado 5 ataques, escúchelo bien: Algeciras, La Plata, Teruel y 2 en zona rural de Neiva, Aipecito, donde contamos a la fecha 3 militares heridos y 1 fallecido. ¿Qué dicen los secretarios de gobierno de Neiva? Dice que son disidentes que se vienen del Tolima y se quieren acentuar en Neiva. Y lo peor, antes estaban atacando con un solo dron, ahora son enjambres de drones, señores, con los que están haciendo ataque. Hoy precisamente se va a llevar a cabo Consejo de Seguridad en la ciudad de Neiva.
3: No estaremos con la misma dificultad de que es que desde arriba, desde Bogotá, dijeron que no podíamos tener refuerzo ni nada del tema. ¿Conoce usted más o menos cómo estamos en pie de fuerza aquí en el departamento del Huila, Lizardo?
1: Hay algo grave, Néstor. Neiva o ningún departamento de Colombia se preparó para enfrentar esta nueva estrategia de las disidencias, que son los ataques con drones. No hay un solo departamento que tenga un aparato que pueda bloquear el sistema de drones y evitar que existan ataques. No lo hay, solo apunte fusil. Y si no tienen buena puntería.
3: ¿Y si vendrá algún trabajo, nos quedaremos solo en discursos?
1: Por lo menos yo creo que en puro discurso.
3: ¿Será que no? ¿Será que no nos cumplen?
1: Aparatos son costosos, don Néstor. Y no creo que existan tantos en Colombia para que cada alcaldía o cada departamento se nutra de estos equipos móviles. Toques al ojímetro, a lo que el soldado le apunta ahí, sí, y le tira la diana. Y puede darle a uno estos drones. Preocupante situación.
3: Hubo ataques, hubo un soldado aquí en zona rural de Neiva, ¿cierto?
1: Un soldado falleció el pasado viernes, otro quedó gravemente herido. Ese es el ataque del viernes. Pero recuerda que hace 15 días también hubo otro ataque ahí mismo, en la misma zona de Aipecito. Y hace 20 días fue cerca a Gallardo, La Plata. Y el 7 de agosto fue en Teruel y luego también fue en Algeciras. Ay, en Algeciras tampoco paran los ataques, joven.
3: Ya van 6, ¿no? En lo que lleva el nuevo presidente.
1: 6 ataques y en menos de 8 días, 2 personas fallecidas sin saber las causas de los asesinatos. El último caso registrado de asesinato, sicariato, fue anoche cuando a una mujer le cegaron la vida y otra más resultó gravemente herida. No cayó bien la noticia del ministro de Agricultura en Colombia.
3: Es que, ¿qué puede esperar?
1: ¿Ah? Que,
3: la frase, ¿cuál es la frase? ¿Cuál es la frase del ministro de Agricultura?
1: Ya no cultiven más arroz y dedíquense a cultivar marañones. Hágame el favor, señor, señor Dangón.
3: ¿Será que sí está preparado para el cargo el señor?
1: Lo vemos como pipiolo, ¿no? Mojoche, dicen
3: ¿Cómo
1: los...
3: ¿Cómo sale con eso?
1: No sé.
3: ¿Cómo sale con eso, Lizardo? Y adicional a eso, más bien, en vez de salir con ese apunte... y no ha habido ni un ministro de Agricultura, ni del gobierno pasado, ni de los que han pasado, mejor dicho, ni de los anteriores gobiernos que de verdad estén defendiendo el agro. Cada año, cada vez que pasa el tiempo, es más garrote para el agricultor, ¿no?
1: Sí, quiso arreglar la cosa, ¿no? Quiso decir, no, pero es que yo solamente me referí por aquí a los de Magdalena, a los de la costa. Y entonces, ¿será que los arroceros del Huila, Tolima, no sufren las mismas consecuencias?
3: En el llano.
1: Uh-huh. Pues bien, ya le salieron al paso los arroceros del Huila, porque recuerde usted que aquí en Neiva o en el Huila existen mejor 3.500 arroceros que siembran cerca de 67.000 hectáreas cada 6 meses de arroz. Ya dijeron, entonces aquí a quién nos va a poner a cultivar papa, yuca, suachira para comer achiras en el almuerzo en lugar del arroz.
3: Hágame el favor.
1: Pues bueno, ahí está la pelea sobre la mesa, lo cual se vendrá en los siguientes días. Una buena noticia.
3: ¿Será la nueva hoja de ruta, Lizardo, antes de su nueva noticia de seguir apoyando el arroz que viene fuera del país?
1: Y recuerden, con el tratado TLC, todo entra gratis. Y hay algún arroz que dicen las amas de casa, no sé si Chavita prepara los alimentos en casa, pero hay un arroz que parece caucho.
3: Sí.
1: Entonces dicen, oiga, pilas, ¿no le han hecho algún estudio? A eso súmele el arroz de contrabando que ingresa

0: por acá, por la frontera de Ecuador, y llega derechito aquí al departamento del Huila.
1: Pero dice, nadie dice nada.
0: Nadie dice nada.
1: No.
0: Sí.
2: No, hay que esperar, porque es que pobrecito le
0: toca. Nadie dice nada.
2: Hay que esperar. Y bueno. Así nos la vamos a pasar. Señor, ¿qué pasó?
0: Bueno, ya el tema de los arroceros, hablemos de cafeteros. Le fue muy bien a unos cafeteros de Bruselas, los cuales lograron vender una libra de café en $90. Multiplique.
2: Qué bueno.
0: $90
2: casi,
0: por tres.
2: Casi 300 mil pesos.
0: La libra.
2: Sí.
0: Una librita de café.
2: Qué bueno.
0: Y nosotros tomando pasilla.
2: ¿Cómo la vio usted? $90 la libra.
0: La librita, sí, señor. Sí,
2: está como en 3.500 el dólar, un poquito más.
0: Sí, está. Súmale 3.800 pesos, ahí va la suma. Y para terminar, le contamos que ayer en horas de la mañana un motociclista que circulaba por la vía Garzón Agrado falleció. Al parecer el hombre cayó, se dio un golpe y murió. Lo encontraron en plena vía. ¿Cómo localizaron a los familiares? Por la placa de la motocicleta BRS-13E. Así fue posible localizar a los familiares. ¿Están preocupadas las autoridades en Neiva, joven?
2: Joy Freddy Suárez Ocampo, la persona fallecida que usted está reportando, Lizardo.
0: Sí, están preocupadas las autoridades en Neiva.
2: Señor.
0: Porque el sistema judicial es muy flácido. Entonces, por ejemplo, el señor Frijolito sigue en la calle. Ajá. Uh-huh. El señor May...
2: Pero espérese, ¿no lo capturaron este fin de semana a Frijolito?
0: Según el secretario de gobierno ya está libre.
2: ¿Otra vez?
0: Sí, está libre. El secretario de gobierno dice, venga, está libre por allá. El señor May dice que también está libre. Ajá. Recuerden ustedes de don May, ¿no?
2: ¿El que se voló?
0: A uno que lo cogieron como cuatro veces y cuatro veces se voló y en último hasta se voló cuando lo llevaban capturado, esposado allí y se lo llevaron también. Uh-huh. Y en última le pegaron un tiro en una pierna por allí en las Acacias. Así fue la única forma de que lo capturaron, pero que ya también está en las calles.
2: Ah, ¿lo soltaron?
0: Dice el secretario de gobierno. La situación no pinta bien, hay que cuidarnos de la delincuencia, señores, que deambula por todos lados y los centros penitenciarios a reventar. Me place estar con ustedes, un comienzo de semana. Hoy 5, que estoy sin 5, para llamar a Tropicana, señor.
2: Muy bien, Lizardo, son las 6 de la mañana, 41 minutos, 6:41, las noticias de Neiva y el departamento del Huila. Usted se conecta con nosotros, 317-2600-983, 317-2600-983, la ñapa, don Lizardo.
0: Oiga, ¿ustedes han recorrido el centro de Neiva?
2: Sí, claro.
0: ¿Cuántos establecimientos comerciales cerrados?
2: Varios. Hay varios, señor.
0: Varios. Cerraron cerca de unos 15 establecimientos que eran tradicionales en Neiva, cerraron sus puertas. ¿Sabe cuál es el problema?
2: ¿Cuál?
0: Que ninguna de las entidades da una respuesta. Usted va a Fenalco, no saben por qué. Cámara de Comercio tampoco le dan una respuesta. Alcaldía de Neiva y sus estrategias para implementar el comercio tampoco.
2: ¿La Secretaría de Competitividad es la que se encarga de esos daticos?
0: Sí, pero no saben, no conocen.
2: Muy bien.
0: No saben, no ven, no conocen. Como las puras cifres. Le toca a usted el pinochazo ahí.
2: ¿Conoce algún motivo especial tras los cierres?
0: Es que queremos que nos digan qué es lo que está pasando. ¿Por qué no hay una implementación de unas estrategias de baja en los impuestos para que ellos puedan seguir ahí al flote y no puedan cerrar sus puertas, señor?
2: Muy bien.
0: Muchas gracias, Néstor.
2: Muchas gracias, Lizardo. Usted, 6 de la mañana, 42, en Tropicana, 6:42.
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2: Don Fran madrugó. Buenos días, ¿cómo están? ¿Cómo amanecen?
1: ¿Qué más, don Frank?
2: Hola, Liz.
1: ¿Cómo que Liz?
2: ¿Cómo estás, Liz?
0: ¿Haz conmigo, Fran? Fran, por Dios.
2: Mi director favorito. ¿Sabías?
0: Lo conozco desde atrás, ¿no?
2: ¿Sabías que era el consentido de Julio?
1: ¿Ah, sí?
2: Bueno, ahí te voy contando.
1: Están las grandes ligas, entonces.
2: Y próximamente vuelo a Bogotá y estará por allá. Es el duro.
1: A ver.
2: El consentido.
1: Qué bueno.
2: Bueno, María Isabel, este fin de semana estábamos muy contentos, muy felices, imagínense. Reapareció el maestro Alci Acosta.
1: Sí.
2: Junto a su hijo, el Checo.
4: estaban cantando y bueno, estaba antojado de chicharrón el viejo querido.
1: Pues don Fran, sí, en las últimas horas a través de las redes sociales oficiales de el maestro Alci Acosta dio como unas palabras de agradecimiento y también no solamente para los fanáticos sino también para los medios de comunicación por estar muy pendientes de la salud del maestro. Afortunadamente ya está en la casa. Y bueno, está con el proceso de recuperación. Don Fran, ¿le parece si escuchamos las palabras del maestro Alci Acosta?
4: A ver, mal, a ver si
5: hola, amigos. Les saluda su cantante Alci Acosta, haciendo este video para agradecer a todos mis seguidores el cariño, la fuerza que me dieron para seguir adelante en este momento crítico. Gracias a mi Dios, gracias a Dios, ya estoy en mi casa. No del bien todo, pero mucho, mucho mejor que tiempo atrás. Gracias a todos mis compañeros de farándula que estuvieron pendientes de mi salud, a todos mis fanáticos, no solo en Colombia, sino en todo el mundo. Así que agradecido con todos ustedes, con Dios, y ya dentro de poco vamos a estar nuevamente en los escenarios tratando de complacerlos con lo mejor de mi repertorio. Tu amigo y cantante Alci Acosta.
6: Estamos en familia, después de un momento difícil, un aplauso bien fuerte, fuerte. Gracias a ustedes, gracias a los colegas, a la prensa y a sus seguidores.
4: Ahí está.
1: Ahí está don Fran, pero sí se le ve bastante...
4: Pues que está un poco cansadito, sí, claro. Bueno, lo que es la estancia, pero bueno, está recuperadito, están de buen ánimo.
1: Eso es lo importante.
4: Es lo importante del maestro Alci Acosta.
1: Pero anunció que va a seguir en los conciertos y en los escenarios.
4: Estaba acompañando al Checo, bueno, en un ensayo, estaban ahí compartiendo y vea. Bueno,
1: pues qué bien por el maestro Alci Acosta.
4: Alci Acosta, un abrazo para ti. Síguete recuperando, que te queremos mucho tiempo más.
1: Todavía, sí,
4: mucho
1: todavía.
4: Tiempo. Por favor, si ustedes me permiten.
1: Sí, sí.
4: Señor director, un abrazo para mi querido Liz.
0: Oiga, Fran.
1: No, pero ¿cómo que Liz?
0: Fran, ¿usted qué? ¿Y nada se le pasa? No se le pasa nada, ¿no?
4: No, nada se me escapa.
0: Y nada se le escapa en una noticia de farándula aquí de Neiva, ¿no?
4: A ver, ¿qué pasó? Cuéntame, yo te ayudo y te doy contexto.
0: Está peleada la cosa del Comité de Cafeteros.
4: Oiga, están como de las mechas, o es parecer.
0: Parece. ¿Y quiénes se postulan?
4: A ver.
0: Lina Carrera, la Cámara de Comercio del Huila.
4: Ah, para la cafetero.
0: Para el cafetero.
4: Vea usted, señora, muy activa.
0: Ajá. Se postula también Lorena Moreno, registradora del municipio de Acevedo.
4: Otra que
0: la tuvimos.
4: Aquí estuvo haciendo barismo con el hijo.
0: Sí, sí.
4: Vea.
0: Oiga, Fran, sí. Vuelve y se postula la señora que está allí, Edna.
4: Vea usted.
0: Que está ahí, a ver si se la reelige nuevamente. Y... se me escapa por allí la otra que se puso. Son cuatro mujeres.
4: Cuatro mujeres por el poder, vea usted.
0: Por el poder. Es que son más de 80 mil cafeteros en todo el departamento del Huila. ¿Se imagina el flujo de billete? El poder es grande.
4: Es movido.
0: Ahí le dejo el trompo en la uña, Frank.
4: Bueno, Liz, gracias por estar con nosotros.
1: No, pero de
4: nosotros.
1: Cuando acá, que Liz, ¿qué es eso, por Dios?
0: Sí, confianza, por Dios.
4: La información a esta hora. Por favor, director... Néstor, permítanos, déjenos esta canción completa.
1: Nes.
4: No, no, a ver. Tráteme en serio.

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1: Tropicana, Tropicana, buenos días. Chavita, nadie dice nada, no, todos decimos algo. Y hoy me pronuncio. Lo que acaban de decir ustedes, la crisis de los arroceros. Desde el señor del TLC, Tratado de Libre Comercio, que fue del señor Álvaro Uribe, fue que permitió que llegara la crisis de los arroceros.
2: Ahí va la suma.
1: Entonces, permitió que arroces de otros países llegaran sin pagar aranceles, compitiéndole al arrocero nacional que sí le ponían aranceles, que todos los insumos eran costosos. Entonces, por eso entró la crisis. Y lo segundo, que es que los de la derecha tienen ya su negocio con todos estos gremios que vienen de afuera. Entonces, por ejemplo, Fedegan. Entonces, son de derecha, el esposo del señor, de la señora Cabal, que ha monopolizado todo la carne a nivel nacional para llevarla la mejor afuera y hacer el negocio. Y la malita, pues, no la deja a nosotros. Así pasa con el café, con el arroz y todo. Entonces, por eso la política de agricultura de la derecha es nefasta. Estaban intentando con este el gobierno pasado, entonces, pero no le permitieron que los campesinos tuvieran tierras para cultivar y los campesinos le iban yendo bien. Entonces, sí estamos pronunciándonos los colombianos frente a este apunte nefasto, nefasto de este ministro de Agricultura que no conoce nada del campo agro de nuestro país.
3: No lo decimos nosotros, lo dicen los oyentes. Muy bien, 6:51, 6:51, 317-2600-983. Así está entonces el panorama, así pinta el tema de la agricultura.
4: Así es, Néstor. Por aquí rápidamente nos están reportando que los semáforos del Home Center otra vez fuera de servicio. Muchísimas gracias a los oyentes a esta hora que nos están ahí reportando su sintonía. Semáforos del Home Center fuera de servicio, para que manejen con precaución, porque a esta hora ya se complica un poco también la movilidad. Aunque bueno, ya que estamos en la semana de receso, se baja un poco todo el tema de los trancones y eso, ¿no?
3: Pues se pone un poquito más tranquilo,
4: se calma,
3: ¿no?
4: Se calma un poco.
5: Pero por lo menos sabe que, chava, ¿sabe a quién se le pone dura la vaina?
4: A ver.
5: A los conductores.
4: Sí, claro.
5: Porque los guambis son los que también mueven el transporte público.
4: Claro, ¿sí? Claro, tiene la razón.
5: Entonces, para que usted lo tenga en cuenta.
4: Claro, doña Otilia. Tenemos más oyentes, doña Oti.
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4: ¡Tropicana! ¡Súbale ahí!
7: Yo veo, escucho y comparto Tropicana, la más bacana, bacanísima. Buenos días para todos, gracias por este espacio de la comunidad. Bueno, para decir una denuncia o una advertencia a la comunidad de parte de la clínica Uros, donde su sección de cuidado renal se está volviendo como un negocio, me parece a mí.
3: ¿Por qué?
7: Entonces, es para saber qué sucede en esas camas de diálisis. Mi suegro duró año y medio ahí, que si salía de esa zona iba a morirse. Duró año y medio, ya no aguanto más. Él dijo, no, me voy. Así si me tenga que morir, pues me muero mejor.
3: Tranquilo.
7: Hay muchas torturas que hacen ahí, o sea, muchas cuestiones que son incómodas. Lleva 2 años sin estar conectado en esas camas de diálisis y ahí está bien. Entonces, ¿cuál será el negocio? Si de pronto nos ayudan a investigar eso, ¿qué sucede con esas camas de diálisis de la clínica Uros? Sería bueno, ¿no? Entonces, les agradezco mucho.
3: Uy.
4: Grave esa denuncia. Clínica Uros, nos dice el oyente, con las camas de diálisis, a ver qué es lo que está pasando ahí.
3: Sí.
4: Con ese tema. porque pues la denuncia...
3: Dijo el comentarista deportivo Chavita...
8: Sin palabras.
4: Sí.
8: Realmente sin palabras.
3: Uy.
4: Sin palabras.
3: Muy bien. Yo escucho, veo y comparto Tropicana, la más bacana, bacanísima. Son las 6 de la mañana, 6:54. A esta hora escuchamos a nuestros oyentes. ¡Tropicana! ¡Feliz lunes! ¡Feliz inicio de semana! ¡Y feliz inicio de mes! ¡5 de octubre!
4: ¡Ay, hombre! ¡Doña Otilia!
3: ¡Ay, ay, ay, ay, ay!
4: ¡Uy, pero qué es eso!

0: Muy bien, yo escucho Tropicana, la de aquí. Ya son las 6:59, 6:59 en esta buena mañana. Recuerden seguir participando por nuestro concurso el día de hoy. Tropicana, ayúdeme que estoy pelado. No se le olvide que la clave ahora es yo escucho Tropicana, la de aquí. 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Son las 7 de la mañana en punto en Tropicana.
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0: 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En Tropicana son las...
1: Muy bien, 7 de la mañana, 4 minutos, 7:04 en Tropicana.
2: ¡Escucha bien, compadre!

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1: Muy bien, 7 de la mañana, 5 minutos. Yo escucho, veo y comparto Tropicana, la más bacana, bacanísima. Las noticias de Neiva y el departamento. ¿Cómo está la temperatura hasta ahora? ¿Las 7.5, Chavita?
2: Bueno, Néstor, en ese momento el IDEAM nos reporta una temperatura en la ciudad de Neiva de 25 grados centígrados. Recordemos que la máxima para el día de hoy será de 36 grados. Entonces, vamos a tener una temperatura bastante caliente. Y en la noche el IDEAM me está reportando algunas lloviznas.
1: Dice probabilidad de tormentas eléctricas. Probabilidad de tormentas eléctricas.
2: ¿Quién lo dice?
1: No, el satélite. Ah, el satélite. Probabilidad de tormentas eléctricas en la tarde, dice aquí. Muy bien, 7 de la mañana, 6 minutos. Saludamos a nuestros conductores, los que van en el vehículo particular a la oficina, escuchando Tropicana, la más bacana, bacanísima. Los que también a esta hora van en el transporte público, en el colectivo, en el taxi. Muchas gracias por permitir acompañarles e informarles lo que está pasando en Neiva y el departamento de Huila, Chavita.
2: Yo escucho, veo y comparto Tropicana, la más bacana, bacanísima. Mucha atención porque en el marco de la estrategia institucional Gobierno de Acción 3.0, la alcaldía de Neiva adelantó una jornada de intervención en el parque La Fortaleza, ubicado entre las comunas 1 y 9. La actividad incluyó recolección de residuos, limpieza general, siembra ornamental, desarrollada de manera conjunta entre funcionarios municipales y comunidad de este sector.
1: ¡Tropicana! Atención, oído, Tropicana. Durante el fin de semana les contamos a esta hora las 19 capturas y los más de 1.200 dosis de estupefacientes incautadas. Esto como resultado de planes de control adelantados por la Policía Nacional durante el fin de semana en coordinación con el Ejército. También la Secretaría de Tránsito y la Secretaría de Convivencia y Paz de los municipios. Se logra la captura de 19 personas y la aprehensión de 3 adolescentes, además de la incautación de 4 armas de fuego, elementos que representaban un riesgo para la comunidad y que con su retiro de las calles permitieron prevenir posibles hechos que pudieran afectar el patrimonio y la vida de las personas.
2: Yo escucho, veo y comparto Tropicana, la de aquí. Un nuevo hecho de violencia es reportado en zona rural cercana al municipio de Algeciras, donde una mujer identificada preliminarmente como Angie Lorena Ortiz había sido atacada con arma de fuego. De acuerdo con información preliminar, la víctima había recibido varios disparos que le causaron la muerte en el lugar.
1: Tropicana. Muy bien, a esta hora yo escucho, veo y comparto Tropicana, la más bacana, bacanísima. Se entregaron más de 600 metros lineales de vías en las comunas 2, 9 y 10. El alcalde de Neiva entregó 3 vías pavimentadas durante este fin de semana. Son 600 metros lineales que fueron entregados en los barrios Carbonell, San Valentín y Palmas 2 como parte de las intervenciones que viene adelantando la administración municipal. Varios habitantes, por lo menos, hablaban de más de 16 años, vías deterioradas, sin pavimentar. Además, se dificultaba mucho la movilidad de Isabel cuando era época de lluvias.
2: Sí, claro.
1: Cuando habían épocas de lluvias, pues el tema era bastante complejo. 600 metros lineales de estas 3 entregas que hacen parte de las acciones de parte de la alcaldía en liderazgo de Germán Casagua en distintos sectores de la capital, con intervenciones que buscan llevar obras de infraestructura directamente a los barrios de la ciudad.
2: 7 de la mañana, 9 minutos, en la emisora más bacana, bacanísima. Un acto de maltrato animal registrado durante las corralejas de Sabana Larga, Atlántico, desató una oleada de rechazo nacional luego de que se difundieran imágenes de un toro con los cuernos envueltos en llamas dentro de la plaza de eventos. Este hecho ocurrió en el marco de las festividades locales iniciadas el pasado 1 de octubre, generó duras críticas por parte de defensores de derechos de animales, líderes comunitarios y también congresistas, quienes cuestionaron la falta de control por parte de las autoridades municipales.
1: Son las 7 de la mañana, 9 minutos. Yo escucho, veo y comparto Tropicana. ¡Ojo! La clave para hoy, no olviden, la mañana con los oyentes.
3: ¡Tropicana! ¡Ayúdame que soy pelado!
4: ¡Ya escucha Tropicana!
2: ¡La de aquí!
4: ¡Eso!
1: ¡Ay, perdón!
2: ¡Ah, pero qué es eso!
3: ¡Llegaron los Predes Tropicana!
5: ¿Y eso es qué?

0: Agüita coco para matar la sed. Agüita coco, yo tengo que beber eso.
1: Tropicana, 7 de la mañana.
2: ¿Cómo que y mi llave? ¿Cómo que y mi llave, doña Otilia?
3: Loca, pero este sí.
2: ¿Pero qué es eso? ¿Cómo que y mi llave?
3: Mi llave, ya.
2: No, acuérdese que es Tropicana la de aquí. ¡Epa la arepa! ¡Epa la arepa! Eso.
3: ¿Le gusta la arepa, no, chava?
2: A mí sí. A mí me gusta la arepa.
3: ¿Con queso? ¿Cómo le gusta la arepa?
2: No, la arepa que le metan huevito por dentro.
3: Ay, le gusta la arepa con el huevo.
2: Y pero así revuelto con cebolla y tomate.
3: ¡Ja! Revolvido.
2: Vean.
3: Con huevo perico.
2: Eso, huevo perico.
3: Eso.
4: Tropicana, ayúdame que soy pelado.
3: Ayúdame que estoy pelado.
4: Ayúdame que estoy sin cinco. Si llaman de Tropicana, ahí mismo les pego el brinco. Ayúdame que estoy pelado. Ayúdame.
2: Aquí nosotras somos raperas y todo.
3: ¿Ja? Nos dicen las hermanitas calle.
2: Chaoti, chaoti.
3: Por favor.
2: Acuérdese que somos chaoti.
3: Ayúdeme.
2: Tu dujo de confianza.
3: Dos cotorras al aire. Ay, madre.
2: Tengo más oyentes, soñados.
3: Vamos con nuestros oyentes a esta hora. ¿Aló?
2: A ver, hola.
5: Buenos días, buenos días, buenos días. Yo escucho hoy, comparto Tropicana, como bacana, bacanísima, reportando sintonías de quebraditas, Diego y Espina. Quiero participar por el bono de Ayúdame que estoy pelado. Ayúdame que estoy sin cinco.
2: Eso, ayúdame. Pero que lo rapen así como lo hicimos, doña Odilla.

0: Que lo envíen así, así, rapeado y todo así.
1: De una.
0: Hágale, sí, hágale.
1: Así, sin miedo al éxito.
0: Sin miedo, sin miedo, sin miedo. Nada. Hola.
2: Tropicana, ayúdame que estoy pelado. Tropicana, la más bacana.
0: Eso, eso. Recuerden que nos tienen que enviar nombre, cédula, teléfono, barrio y el número del contacto.
1: Así de fácil.
0: Facilísimo para que usted gane con ayúdame que estoy pelado.
1: Ayúdame que estoy pelado. Ayúdame que estoy sin cinco. Si llama de Tropicana, ahí mismo les pego el brinco. Ayúdame que estoy pelado. Ayúdame que estoy sin cinco. Si llama de transmisora, ahí mismo les hago el brinco.
3: Ayúdame que estoy pelado. Uy. Ayúdame que estoy sin cinco. Si llaman de Tropicana de una vez me pego el brinco. Ayúdame que estoy pelado. Ayúdame que estoy sin cinco. Si llaman de otra emisora yo me les hago el brinco.
0: ¿Sí ves? ¿Sí ves?
1: Eso es.
0: No se le olvide que la clave ganadora es yo escucho Tropicana, la de aquí.
1: Eso sí.
0: La de aquí, su merced.
1: Sí, señor. Claro que sí, camarita.
0: Ahí está Doña Oti para que los oyentes participen. Tropicana, hola, buenos días.
4: Compartirle las foticos, hice efectivo mi premio el sábado en el Hotel La Pampa y en el Motel AD1. Espectacular la atención. Nos atendieron, nos esperaban, así como se hicieron las reservas.
0: Uy.
4: Entonces, para compartirles también que fue, como ya les había contado, la pedida de mano, me pusieron el anillo y estoy muy contenta. Veo y comparto Tropicana, gracias, la más bacana. Muchas gracias, Chavita. Muchas gracias a toda la mesa. Y que Tropicana sí cumple.
0: Ah, no. ¡Uy!
1: Oiga, chava, ese matrimonio lo animamos la toya.
0: Hágale, hágale, se lo animamos y todo.
1: Me imagino, Chavita.
0: ¡Arriba la gente! ¡Sí, sí, arriba la gente! ¿Cómo lo animaría usted?
1: ¡Que te pica la manito! ¡Sí, señor! ¡Arriba la manito! ¡Sí, señor!
5: No. 7 de la mañana, 18. Diga, ustedes dos, sí, definitivamente, qué peligro. El dúo dinámico, dijo un amigo por ahí. ¿Eh? Ah, ahí. Aquí está la música en Tropicana, 7:18, Tropicana.

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1: Muy bien, en Tropicana, 7 de la mañana, 22 minutos, 7:22.
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3: Mire, después de lo que dijo la señora este fin de semana...
4: Sí, sí.
3: Pedía de mano comida, le pegaron a peluche, cuenta de Tropicana.
4: Sí, sí.
3: Eso merece esta canción.
4: A ver.
3: Aquí una canción romántica, especial, sí. Muy reflexiva.
4: A ver, a ver.
3: Dice así.
5: Amanece no. Contento.
4: No. Voy a seguirle dando. No, no, yo pensé que me iba a salir con alguna salsita, alguna oiga. Vaina así.
5: Seguir parrandeando.
3: Otra bien pata dice, amanecí con esto.
5: Voy a seguirle dando.
4: Ojo con eso, doña Oti.
1: 7 de la mañana, 23 minutos. Oiga, doña Oti, momentos, situaciones de la vida que lo ponen a decir a usted.
5: Amanecí contento.
1: Por ejemplo.
4: A ver.
1: Cinco oyentes que nos ayuden.
4: Sí, sí,
1: ¿cuál
4: sí.
1: es esa situación, momento, como dijo el profesor Girafales, razón o circunstancia que lo ponen a decir a usted?
5: Amanecí contento, voy a seguirle dando.
1: ¡Vámonos!
4: No, no, no. Es que yo ya me los imagino a los oyentes, ya me los imagino con lo que van a salir.
3: Claro, es
4: por que ejemplo, me... doña Oti.
3: Por ejemplo, usted me pregunta. Usted me pregunta a mí cuando a las 9, 10 de la noche que ya estoy con el cacho colgado.
4: No, ¿cómo que con el cacho colgado?
3: Ya estoy
4: con.
3: Sí, estoy, ¿no sabe qué es colgar cacho?
4: No, y no le voy a preguntar.
3: No, tranquilo, no es una guachada. ¿Qué? Colgar cacho es que ya estoy dormida.
4: Ah, sí. Colgar los cachos.
3: Cuando estoy colgando cacho ya y me llega el mensaje de la transferencia y me doy cuenta a las 6 de la mañana y yo.
5: Amanecí contento. Ush. Voy a seguirle dando.
1: ¿Sí?
4: Uy, qué rico, sí, claro. Claro,
3: amanece uno con billetico.
4: Claro, claro, claro.
3: Amanece uno con billetico. ¿Cuál es ese momento? Razón, causa, circunstancia que lo ponen a decir a usted.
5: Amanecí contento.
3: Usted echaba, por ejemplo, cuando la gata no se le caga en la casa.
4: No, no, no, no. No, es que usted me pone a pensar, doña Oti. Uf, de pronto, como la noche anterior, usted con un hambre se comió una hamburguesa a las 10 de la noche y no le dio reflujo, entonces ahí digo yo...
5: Amanecí contento.
4: Amanecí sin reflujo.
1: Yo escucho, me voy, comparto Néstor, Tropicana. Néstor. Uy, no, amanecí contento cuando... Cuando la esposa de uno le dice, ¿qué quieres que te prepare de desayuno hoy?
4: Uy, uy, uy, uy. No, para mí amanecer contento es no abrir los ojos, eso.
1: Para decir amanecí contento cuando la primera llamada es la de su papá o su mamá, o en el caso también. De mi papá y mi mamá. ¡Mi hijo, buenos días! ¿Cómo amaneció?
5: Amanecí contento.
4: Voy a seguirle dando. Ahí está. Amanecí contento, doña Otilia, y amanecimos contentos hoy todos.
3: Pero por favor.
4: Pero por su pollo.
3: Yo escucho Tropicana, la de aquí. ¡Oígala! Voy a seguirle dando. Amanecí con esto.
4: No, contento, ojo con eso.

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1: Muy bien, yo escucho, veo y comparto Tropicana, 7 de la mañana, 29 minutos, 7 de la mañana, 29. Yo escucho, veo y comparto Tropicana, la más bacana, bacanísima. Noticias de Neiva, noticias del departamento del Huila. Les informamos a esta hora lo que está pasando. Viviana Andrea Rodríguez Quintero vivió para el Señor Dios. Así lo recordaron durante la Eucaristía, en la que familiares, amigos y compañeros de fe despidieron a la mujer que convirtió el servicio, la espiritualidad y el amor por sus tres hijos en el centro de su existencia. Tenía un emprendimiento de artículos religiosos que llevaba como el sello VVR, pero una bala terminó apagando su vida cuando salió a recoger a sus hijos y quedó atrapada en un ataque que, según la hipótesis preliminar, tenía como objetivo a alias Frijol. Ayer entregó globos blancos, oraciones, lágrimas y una calle de honor en la iglesia del Perpetuo Socorro de Campo Núñez. Su familia tuvo que decirle adiós.
2: 7 de la mañana, 30 minutos. Mucha atención porque la policía en Ibagué capturó a alias Camilo, señalado de pertenecer al Frente Iván Díaz y de estar relacionado con homicidios selectivos, extorsiones y la instalación de artefactos explosivos en municipios del departamento del Huila como Algeciras, Ovo y Campo Alegre. Entre los casos investigados está el ataque del 12 de agosto de este año a la vereda Quebradón, norte de Algeciras, donde un artefacto explosivo dejó 2 soldados muertos y 16 más heridos.
1: ¡Tropicana! 7 de la mañana, 30 minutos, 7 de la mañana, 30, yo escucho, veo y comparto Tropicana, la más bacana, bacanísima, con la información a esta hora de la mañana. Recuerde que también usted se puede conectar en nuestro grupo de Facebook Tropicana Neiva. Grupo de Facebook Tropicana Neiva, y también estamos a través de nuestro TikTok Tropicana Neiva, así de fácil, y nos pueden encontrar también en Instagram como Tropicana Neiva. Atención, oído Tropicana, que durante el fin de semana fueron capturadas 12 personas y también fueron aprehendidos menores de edad. Hablamos de dos menores. Además, se logró la incautación de 5.237 gramos de estupefacientes y 5 armas de fuego. De igual manera, fueron inmovilizados 2 vehículos y una motocicleta y se logró la recuperación de 5 motocicletas. A través de la línea 123 se recibieron 1.718 llamadas relacionadas principalmente con alteraciones a la tranquilidad pública, riñas, solicitud de presencia policial, personas sospechosas y casos de violencia intrafamiliar.
2: ¡Tropicana! 731, María Tapia y Jonathan Zapa, habitantes de Caucasia, Antioquia, se alistan para el nacimiento de cuatrillizos, doña Otilia, varones. ¡Ah! Un fenómeno de gestación que, de confirmarse, constituiría el primer registro de este tipo en la historia médica de nuestro país. Resulta que la madre se encuentra en la semana 30 de gestación bajo un estricto esquema de monitoreo debido, obviamente, a la complejidad de un embarazo de alto riesgo. Para garantizar la seguridad de la gestante y de los 4 bebés, la paciente será trasladada a un centro especializado de Medellín, donde un equipo médico multidisciplinario determinará el procedimiento de su embarazo. Pero bueno, imagínese, cuatrillizos, doña Otilia. Varones todos.
1: Pero yo he escuchado la historia de iguales, o sea, idénticos.
2: Sí, comparten el mismo ADN.
1: El mismo ADN, todo, pero todo igual. Como 4 gemelos, mejor dicho.
2: Sí, exactamente. María Tapia y Jonathan Zapa se llaman los padres de esos cuatrillizos, que es el primer registro de ese tipo, doña Oti, en la historia de
3: los
2: nuestro país.
3: Los niños Zapa.
2: Ahí está, doña Oti. Vamos a ver qué pasa, porque obviamente es un embarazo de alto riesgo.
1: 7 de la mañana, 33 minutos. 7 de la mañana, 33 minutos. 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
4: Llegaron los pre de Tropicana. Y eso.

0: chiste sin corazón en el pecho. 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
1: ¡Eso!
2: Oiga, doña Oti, hoy estamos muy cotorras usted y yo. No, no, no, no, de verdad. Ya me estoy dando cuenta. De verdad que sí. ¿Qué le hicieron ese fin de semana?
0: Pero sí que no importa.
2: Doña Oti, cuente, cuente, ¿qué le hicieron? Bueno. Ah, bestia. Bueno.
1: Ya con eso resumió todo.
2: Sí, sí, sí. 7:36. Oiga, Néstor, no se les olvide los oyentes que acaban de llegar a nuestra sintonía para que participen en Ayúdeme que estoy pelado, doña Otilia. Nombre, cédula, teléfono, barrio y número de contacto, por favor.
3: Con mi cara, ayúdeme que estoy pelado.
0: ¡Ahí está!
2: ¿Está lista, doña Oti?
0: No, pero este es más tranquilo.
2: Ah, bueno, bueno, está bien.
0: Suave, así, con cadencia. Y dice, ayúdeme que estoy pelado. Ayúdeme que estoy sin cinco. Si llaman de trap.

0: gringa.
1: Breve, breve, breve.
0: Dominicana, ayúdame que soy vela.
2: Doña Oti, no se le olvide que la clave es...
1: Yo escucho Tropicana, la de aquí.
2: ¡Eso!
1: Yo escucho Tropicana,
2: la de aquí. Esa es la clave ganadora.
1: Así de fácil. ¡Bono de 100 barras! ¡Bono de 100 barras! ¿Qué dicen los audientes?
3: 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Un saludo para Chavita, para el Direc, para el viejo Nico, la abuelita llegó contenta porque el fin de semana le trapearon sala y cocina, por eso está contenta.
2: No, ¿cómo que le trapearon sala y cocina?
4: ¿Le trapearon?
2: No, pero ¿qué es eso, por Dios? Bueno, doña Oti, entonces para que participe, no se le olvide, nombre, cédula, teléfono y barrio y número de contacto para que usted sea el ganador o la ganadora de Ayúdame que estoy pelada.
5: Bueno.
2: Hola, don Fran.
5: Bueno, señoras. Óigame, estamos pendientes, estamos atentos del estado de salud de este grande del periodismo. Estamos hablando del maestro Yamid Amad. Yo le voy a decir algo, María Isabel.
2: A ver.
5: Pero este fin de semana me lo mataron.
2: Sí.
5: Me lo mataron en redes. ¿Cómo hacen eso? Pues de inmediato, al ver estas publicaciones falsas, donde salía la cinta negra y bueno, y toda esa vaina, Isabel. Esto que dijo la Clínica Santa Fe sobre el estado de salud de Yamid Amad.
2: Bueno, don Fran, aparte de la clínica, su hijo, Yamid Amad Serna, también salió a desmentir el fallecimiento a través de su cuenta personal en X. Abro comillas. La Fundación Santa Fe de Bogotá, solicitud de la familia, informa que el señor Yamid Amad Ruiz se encuentra hospitalizado en nuestra institución con evolución clínica satisfactoria y respuesta favorable al manejo médico instaurado, cierro comillas, es el comunicado de la entidad. Y es que en los últimos días, como lo dice usted,

0: don Fran, especialmente en la cuenta en plataforma, la plataforma de X, una supuesta noticia sobre el fallecimiento del reconocido periodista de 84 años, pues la información surgió a partir de una publicación del exministro de Hacienda y excandidato presidencial Mauricio Cárdenas, quien escribió un mensaje de condolencias lamentando la muerte del comunicador. Ese trino fue rápidamente replicado por otros usuarios, generando confusión y preocupación entre colegas y seguidores y también obviamente el público en general. Pero fue el mismo hijo del periodista que salió a desmentir esta información de manera inmediata a través de su cuenta de X.
1: Bueno, entonces no.
0: Por ahora no.
1: ¿Cómo es que salen con eso, no, Marisa?
0: Y un exministro.
1: Es que pronto cayó, porque es que tú mirabas las publicaciones y no, yo dije, ¡santísimo! Se nos fue uno grande, pero no, carrete.
0: No, por ahora no. Recordemos que Yamida Amad Ruiz fue ingresado de urgencias, don Fran, a la unidad de cuidados intensivos de la Fundación Santa Fe el pasado 21 de septiembre debido a una descompensación de salud. Y bueno, en ese momento su estado era crítico, con pronóstico reservado, pero con el paso de los días, según la misma Fundación Santa Fe, su condición ha mejorado. Esperar a ver.
2: Muy bien, 7 de la mañana, 41 minutos. 7 de la mañana, 41. Luis Mateus. Esto se llama Escúchame.
0: Patricia. Escúchame, doña Otilia, escúchame.
2: Eso le digo a usted, vieja chismosa.

0: 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En Tropicana son las
1: 7:51 en Tropicana, la más bacana.
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0: Son las 8 de la mañana. 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
1: Muy bien, en Tropicana, 8 de la mañana, 6 minutos, noticias de Colombia y el mundo. Isabel, hay alerta en Rusia. Ya hay 4 hospitales en cuarentena tras, según la historia y los primeros reportes, digamos que se ha filtrado, se ha escapado un virus con tema de insuficiencia respiratoria. Uy. Un virus de neumonía. Esto en Rusia.
2: Sí.
1: En Rusia. Durante el fin de semana, se han venido presentando toda esta información. Se habla de una peste neumónica en Siberia. La muerte de una trabajadora del Instituto Antipestoso desató la alarma en Rusia. Mire, cerca de 200 personas quedaron bajo vigilancia médica, pero las autoridades descartan hasta ahora confirmar un brote de peste. Los análisis no detectaron microorganismos relacionados con su actividad laboral. El diagnóstico reportado fue de neumonía de etiología no determinada y la situación sanitaria se mantiene estable, según las autoridades.
2: Delicado el tema.
1: Peste neumónica. Según ha escapado de un laboratorio en Rusia. Dice que es 100 veces más mortal que el COVID.
2: Dios mío.
1: Ahí está el tema.
2: Delicado eso.
1: 8 de la mañana, 8 minutos. 8 de la mañana, 8 minutos. 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
2: 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El senador de Salvación Nacional, Germán Rodríguez, se refirió al borrador del decreto del gobierno que plantea cambios en la actuación de las autoridades durante las manifestaciones en Colombia. Rodríguez señaló que el diálogo debe ser el punto de partida, pero sostuvo que la policía podría intervenir ante situaciones como agresiones contra ciudadanos uniformados, uso de explosivos, ataque a ambulancias y bloqueo. Sobre los elementos de protección y armas no letales, el senador afirmó que la fuerza pública debe contar con herramientas tecnológicas para responder a hechos violentos. Y en ese contexto señaló, abro comillas, al ESMAD no se le puede colocar tanquecitos rosados con corazones. El ESMAD está para defender a la ciudadanía.
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1: Sigue la controversia con el ministro de Agricultura sobre su frase recomendándole a los arroceros que en vez de arroz que siembren marañón. También durante el fin de semana, uno de los más sonados y, bien dicho, la gente le fue a dar con toda.
2: No, claro.
1: Con las reacciones frente a lo que ha dicho el ministro de Agricultura, Indalecio Dangond, asegurando que era mejor sembrar marañón que arroz.
2: Increíble.
1: Ha generado molestia en el gremio a nivel nacional, aunque salió por ahí después diciendo que eso lo recomendaba a los de por allá, a los arroceros de la costa, pero no han caído muy bien. No han caído muy bien.
2: No, y tan duro que les ha tocado el sector arrocero, sobre todo aquí en el departamento del Huila, obviamente a nivel nacional.
1: Sí.
2: Pero, por ejemplo,
1: el panorama acá no es favorable.
2: Claro, el panorama aquí el año pasado, ¿cuántos bloqueos no tuvimos por parte de los arroceros? Que estaban exigiendo garantías, que estaban exigiendo que el precio de la carga, estaban exigiendo un montón de cosas. Y ahora el ministro sale con eso.
1: Sale con esa. Se nota que no tiene. No. Pareciera que no tuviera conocimiento con el tema agrícola en Colombia.
2: Increíble, de verdad.
1: Muy lamentable. Bueno. 8 de la mañana, 10 minutos, en nombre del Fondo Mixto, las noticias de Colombia y el mundo.
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0: 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En Tropicana son las...
1: Muy bien, 8 de la mañana, 11 minutos. 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
2: Escucha bien, compa.

0: A las 8 de la mañana, 16 minutos, 8:16, Tropicana la de aquí. 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

0: está en pela. Oiga, un saludo para gente del, la gente del Guadual en el municipio de Rivera.
1: Uy, uy, uy, uy, uy.
2: El Guadual, doña Oti.
1: Eso, el Guadual. Hay que ir, doña Oti, ¿se ya lo conoce?
0: Guadual.
1: Eso. Repítalo conmigo, doña Oti.
0: Guadual.
1: Ahora dígalo junto.
0: Guadual.
1: No.
2: La vereda del Guadual. Eso es el centro poblado del Guadual del municipio de Rivera. Centro poblado del municipio de Rivera. 818. Un saludo para toda la gente también de Rivera.
1: ¡Eso!

0: Oiga, hoy estamos muy raperas usted y yo.
1: Claro que sí. ¿Qué dicen nuestros mejores oyentes a esta hora? Recuerde que hoy usted puede ganar 100 barras.
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1: A ver, ¿cómo dicen? ¿Aló?
0: A ver, hola.
3: Tropicana, la más bacana, carísima. Yo escuché hoy, comparto Tropicana, la más bacana, Tropicana.
0: A ver.
3: Para enviarle un saludo de cumpleaños a nuestro compañero Freddy Rubiano, que se encuentra cumpliendo años el día de hoy.
0: ¡Uy!
3: Para desearle un feliz cumpleaños y que Dios lo bendiga y le dé muchos años más de vida.
1: ¡Buena, Freddy, buena!
3: Al viejo Rubiano.
1: ¡Eso!
3: Muchas felicidades en este día y que Dios lo bendiga. Gracias, eso. Tropicana, bacana, carísima. Eso. Pero póngame la papayera, la papayera.
0: ¡Póngala!
3: Para Rubiano, Rubiano, allá, gente mantecada. Dios lo bendiga, feliz cumpleaños.
0: ¡Buena! No, pero como que mantecada.
1: ¡Vamos, papá, esa!
0: ¡No!

0: ¿Cómo así le dicen, hijo? Alias Mantecada.
1: No, no, no juegas.
0: ¿No? ¡Ay, tire! ¡Ay, tire! Bueno, doña Oti.
2: ¿Qué pasó?
0: Estamos entonces. Ayúdeme que soy pelado. ¿Lista?
2: El ras de nosotros.
0: Hágale, hágale, hágale.
2: Ayúdeme que estoy pelado. Ayúdeme que estoy sin cinco. Si llaman de Tropicana, ahí mismo les pego el brinco. Ayúdeme que estoy pelado. Ayúdeme que estoy sin cinco. Si llaman de otra emisora, mejor me les hago el gringo.
0: ¡Claro! Recuerde, doña Otilia, nombre.
2: ¡Fue madre santa!
0: Nombre, cédula, teléfono, barrio. Y listo. Nombre, cédula, teléfono, barrio y número de contacto. Ahí está.
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0: ¡La de aquí!
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1: Con mucho gusto en Tropicana, 8 de la mañana, 27 minutos.
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0: Bueno.
1: Está hoy muy, muy trabajoso, muy participativo.
0: Bueno, pues usted sabe, María Isabel, ¿qué toca?
1: Se va Nicolás y entonces ahí sí trabaja, don Frank.
0: Es que siento una paz.
1: ¿Ah, sí?
0: Bueno, ya. Siento una paz. Bueno, tú sabes.
1: Bueno, bueno, está bien.
0: Bueno, voy bueno. Oiga esto.
1: A ver, oigo.
0: Bueno, esta agrupación se llama Los Gigantes. Es del señor Iván Calderón y bueno, ya tú sabes. Pero en esta época, luego de Luis Miguel Fuentes, apareció un muchacho, un flaco, alto. Pues bueno, bien...
1: Buen mozo.
0: Sí. Este se llama Ever Vargas. Esta es su voz, Ever Vargas.
2: Voy a contar una historia que me conmovió.
0: Bueno, este señor hizo su paso, dejó buenos éxitos y demás, y se ha independizado.
1: Sí.
0: Bueno, pues, óigame, últimamente, Isabel, los buses de los artistas y de las agrupaciones han venido sufriendo accidentes.
1: Ay, Dios.
0: Y el caso de Ever Vargas con su agrupación no fue la excepción, Isabel.
1: Desafortunadamente.
0: No le pasó nada a Ever Vargas, ¿no es cierto?
1: Afortunadamente no, don Fran. Afortunadamente no. Pero bueno, se conoció que el cantante vallenato y también los integrantes de su agrupación vivieron momentos de angustia. Un gran susto se llevaron. ¿Saben dónde? En carreteras de Ecuador, don Frank.
0: Oh.
1: En carreteras de Ecuador, el bus que transportaba a los artistas chocó de frente contra una camioneta luego de que terminara su presentación en la Plaza de Toros de precisamente de este país.
0: Uh-huh.
1: La agrupación se dirigía hacia Quito para tomar un vuelo de regreso a Medellín cuando desafortunadamente ocurrió este accidente. La noticia obviamente generó preocupación entre seguidores y familiares, especialmente por la magnitud del impacto.
0: Oh.
1: Pero llegó el parte de tranquilidad. La manager de la agrupación confirmó que todos están a salvo y que únicamente presentaron golpes leves. Después del choque y de algunos chequeos médicos de rutina, Ever y su equipo lograron continuar su viaje y ya están de regreso en nuestro país. Pero se llevaron un susto grande, don
0: Frank. Bastante grande, claro. Semejante bombazo.
1: Muy fuerte. Las imágenes están a través de las redes sociales. Y Virgen Santa, el choque fue duro, duro.
0: Bueno.
1: Fue muy duro. Pero bueno, afortunadamente no sucedió a mayores. Tanto el cantante como su agrupación están fuera de peligro.
0: Me parece, bueno, muy terrible eso.
1: Sí. Bueno. Pero bueno, gracias a Dios no pasó a mayores, don Fran. Uy.
3: 8:30 a.m. Esto se llama Ica.
1: Uy,
3: alta cacique en Tropicana.
4: Ay, aquí.

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1: Muy bien, en Tropicana, 8 de la mañana, 36 minutos.
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1: ¿Qué dicen nuestros oyentes, Tropicana? Ayúdame que estoy pelado. Otilia, ah. Yo le quiero preguntar a los oyentes, cinco oyentes que nos quieran decir.
3: Cinco oyentes que quieran decir.
1: Ese bono de 100,000, ¿para qué lo quieren utilizar?
3: Esas 100 barras me sirven
1: esa está buena. Esas 100 barras me sirven pa.
3: Eso.
1: No para, sino pa.
3: Esas 100 barras me sirven pa.
1: Esas 100 barras me sirven pa. Uy. Así que lo digan a de pa. Que nos cuenten cinco oyentes que nos quieran contar para qué les sirven esas 100 barras que está entregando Tropicana, la más bacana. Tropicana, la de aquí, doña Otilia, la de aquí. Para que nos cuenten, recuerde que si quiere participar, nos envía nombre, cédula, teléfono y barrio, por favor. Ah. Nombre, cédula, teléfono y barrio para que usted participe el día de hoy con Tropicana. Ayúdeme que estoy pelado.
3: Ayúdeme que estoy pelado. Ayúdeme que estoy sin cinco. Si llaman de Tropicana, mejor me les pego el brinco. Chávez, concéntrate, homie.
1: Ayúdeme que estoy pelado. Ayúdeme que estoy sin cinco. Si llaman de Tropicana, mejor
3: no, le pego el brinco, Chávez. ¿Cómo que?
1: No. Mejor escuchemos a los oyentes, ¿le parece?
3: Esas 100 barras me sirven, pam.
4: Tropicana, muy buenos días. Esas 100 barras me sirven, pam. Utilizarlas para comprarles cremitas, pañitos, pañales a mi madre que tiene Alzheimer. Tropicana, la más bacana.
1: Vea qué bonito, doña Otilia, claro que sí. Hola, buenos días.
4: Ayúdeme que estoy.

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0: 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Ayúdeme que estoy sin cinco.
1: No, pero métale más julepe.
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1: Esa, esa fue. Doña Selmira nos está enviando los daticos por aquí. Muchísimas gracias. Ay, a ver.
3: Tropicana, Tropicana, hasta 100 barras me sirve para ir a sacar a la mujer y a mi hijo a pasear a comer un helado.
1: ¡Ah! Vea, así ve pensando en la mujer y todo eso, ¿sabes?
4: Buenos días, Tropicana, estas 100 barras me sirven para pagar la cuota de Siste Crédito.
1: Ah, vea. Eso está bien, eso está bien.
5: Esas 100 barras me sirven para comprarle las empanadas y mandárselas a Chavita.
1: ¡Eso! Estoy cambiando. Estoy, doña Otilia, nuevo mes, nueva yo.
6: ¿Cómo no?
1: No, ¿en serio?
6: Sí, claro.
1: Nuevo mes, nueva chavita.
6: Bueno, ahí está.
7: Tropicana, Tropicana, la más bacana, canísima. Esas 100 barras me sirven para comprar la carne de la semana.
1: ¡Ara! Esa fue. Esa fue, a ver.
8: Tropicana, la de aquí. Ayúdeme que estoy pelado. Muy buenos días, bendiciones.
1: Un abrazo, doña Mercedes. Dios me la bendiga. Doña Otilia, recuerde que la clave es: yo escucho Tropicana, la de aquí.
6: La carne de la semana.
1: La carne de la semana.
6: La carne de la semana me las compro con 100 barras. Claro, así dijo el oyente.
1: Sí, sí, sí. La carne de la semana. La carne de la semana
6: me las compro con 100 barras.
1: No. Claro, claro. Dios mío. Bueno, Dieguito nos dice, hola, yo quiero participar. Recuerde, nombre, cédula, teléfono y barrio para que usted participe el día de hoy por estas 100 barras que solo le entrega la emisora más bacana, doña Oti.
6: Esa, Tropicana, la de aquí.
1: Ay.
9: Muy buenos días, Tropicana. Hola. Tropicana, la más bacana. Para que me haga el favor a y ver. Me felicite a Wanda Díaz, mi sobrina.
1: Wanda, Wanda.
9: Que feliz cumpleaños y que el Todopoderoso me la bendiga y me dé muchos años más de vida. Y por favor,
6: ¿cuál?
9: Póngame el vallenato de los cumpleaños.
6: Ok.
9: Buenos días. Tropicana, Tropicana, bacana, bacanísima. Eso, que tenga un buen día y Dios los bendiga.
1: Vea, desde Santa Bárbara, doña Otilia.
6: Saludos para doña Bárbara.
1: No, que así se llama el barrio.
6: Santa Santa, eso es en Palermo.
1: Eso es.
6: Allá en Palermo, después de vámonos para la casa.
1: Para la casa del folclore.
6: Claro,
1: tengo más oyentes, doña Otilia.
6: A ver, a la más Tropicana.
10: Hola, mi niño es Tropicana, muy buenos días. Esos 100 mil pesos me sirven
6: para
10: comprar un mini mercadito.
6: Mercado.
10: Bendecido sea el Señor.
1: Amén, amén, amén.
10: Ayúdeme que estoy pelada, ayúdeme que estoy sin cinco.
1: Esa.
10: Yo escucho y veo Tropicana, la más bacana.
1: ¡Esa fue!
6: Con 100 barras no. Para la semana.
1: Sí, sí, sí, sí.
6: Pues si no se lo come, dura toda la vida, ¿no?
1: No. Un mercadito de, por ejemplo, de plaza, que el tomate, la cebolla, las papitas,
6: claro.
1: La remolacha, el pollo, el pez. No, tantas cosas que usted puede comprar con 100 barras.
6: Sí, aguanta.
1: Sí, sí. Bueno, ahí está entonces, doña Otilia, para que los oyentes participen. No se les olvide participar ya mismo a través de nuestro WhatsApp, nombre, cédula, teléfono y barrio.
6: Barrio, ¿dónde está viviendo usted? Y para que digan...
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6: A ver, llegaron los bredes Tropicana.
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5: Muy bien, yo escucho, veo y comparto Tropicana, la más bacana. 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

0: son las 9 de la mañana. 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
2: Bien, yo escucho, veo y comparto Tropicana, resumen de noticias, 9 de la mañana en punto. ¿Dónde nos están reportando? Un saludo para todos nuestros amigos los isleros, Chavita.
3: Así es, Néstor, nos están reportando, no sé si escuchamos el audio de nuestro oyente hasta ahora.
4: Buenos días, Tropicana, la más bacana, bacanísima. Un saludo ahí para Chavita, que estuvo acá el viernes acompañándonos en la estación Terpel Jardín.
3: Jardín, jardín.
4: Un saludo para mis compañeros que están de turno, ya, para el Master Lu. Tropicana, la más bacana, bacanísima. Si pueden colocarme la canción Caminaré de Felipe Peláez, le agradecería. Muchas gracias, que tengan buen día.
3: Un abrazo, Jonathan. ¡Qué bueno! Muchísimas gracias a todas las niñas y niños de la estación del servicio El Jardín. Dios me lo bendiga, muchísimas gracias. Me recibieron muy bien a Dianita y a todos los que estuvieron ahí pendientes de Tropicana el día viernes. A Jonathan también, una energía muy, muy linda, la verdad. Muy bonitos todos.
5: Váyase para allá.
3: No, pero pues que solamente le estoy diciendo que muchas gracias porque me atendieron muy bien.
5: Vaya, vaya, entonces.
3: Y tienen una energía muy bonita.
5: ¿Cómo sería usted tanqueando un carro en la moto? ¿Cómo sería?
3: No, yo. Buenas, caballeros, ¿le lleno el tanque o cuánto? Sí, no, ¿no es que dicen así? Cuando a mí me reciben buenas, ¿le lleno? Así dicen. Buenas, ¿le lleno el tanque o cuánto? Ah, para que vea.
5: ¿Dónde le meto la manguera, señor?
3: No, no, no, no, no, no, no. Buenos días, ¿cuánto vamos a echar? Ah, yo atendería así.
5: ¿Corriente o extra?
3: Sí, sí, sí. Hola, buenos días, ¿acumula puntos? Un abrazo para todos nuestros amigos de la estación de servicio El Jardín.
2: Bueno.
3: Que ahí nos están escuchando, Dios me los bendiga. Master Loop.
2: Master Loop. Muy bien. 9 de la mañana, 2 minutos, noticias de Neiva y el departamento de Huila. Esta hora en nuestro resumen en Cómo Amaneció de Tropicana.
3: ¡Tropicana! Yo escucho, veo y comparto Tropicana, la más bacana, bacanísima. Esta hora el resumen de noticias. Lo hablábamos hace un momento, Néstor tocó el tema porque las autoridades en una región rusa impusieron restricciones de cuarentena de hasta 3 semanas en al menos 4 centros médicos, incluidos un hospital pediátrico, tras el fallecimiento de una mujer de 28 años, al parecer por una afección respiratoria severa. La PES es una enfermedad, recordemos, provocada, según lo que explica, por una bacteria que puede afectar los ganglios linfáticos, la sangre, los pulmones y la garganta. De acuerdo con el órgano afectado, se clasifica como peste bubónica. Y bueno, obviamente las autoridades a nivel internacional están muy pendientes con esa cuarentena en hospitales de Siberia por sospecha de peste pulmonar.
2: ¡Tropicana! Una mujer murió y otra resultó herida tras un ataque con arma de fuego registrado de manera preliminar en zona rural del municipio de Algeciras.
3: En un operativo de control adelantado en el sector de Campodina, jurisdicción del municipio de Aipe, tropas del Batallón Especial Energético y Vial número 12 de la 9ª Brigada capturaron en flagrancia a 2 mujeres por el delito de tráfico, fabricación o porte de estupefacientes.
2: ¡Tropicana! Vega Larga y Anacleto García siguen al garete. El plan de mitigación ordenado por la justicia para salvar de una eventual avalancha a Vega Larga y Anacleto García, jurisdicción de Neiva y Tello, está en cero. La juez séptimo administrativo de Neiva acaba de abrir un nuevo incidente de desacato.
3: 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Yo escucho, veo y comparto Tropicana, la más bacana, bacanísima. También se conocieron en las últimas horas que, gracias a la activación de la alerta rosa y la rápida intervención de un comerciante local, las autoridades lograron poner a salvo a una adolescente que había sido reportada como desaparecida el pasado 22 de septiembre en el departamento del Huila. La menor fue interceptada en un puesto de ventas de frutas sobre la vía al municipio de Altamira cuando era transportada en motocicleta por un hombre con destino hacia Florencia, Caquetá.
2: El pasado sábado, el ciclista boyacense Nairo Quintana disputó su última carrera profesional en Italia. El Giro de Emilia una competencia que marcó el cierre de una trayectoria de 17 temporadas en la élite del ciclismo mundial y puso fin a una de las carreras más destacadas de un corredor colombiano en este deporte.
3: 9 de la mañana, 5 minutos, capturado en Ibagué, alias Camilo. Este hombre presuntamente estaba relacionado con algunos homicidios selectivos, extorsiones y la instalación de artefactos explosivos en los municipios como Algeciras, Ovo y Campo Alegre.
2: Mientras la investigación por el asesinato de Viviana Rodríguez avanza en la capital del departamento del Huila, las autoridades volvieron a privar de la libertad a Roger Fernando Buendía Serrano, conocido con el alias de Frijol, quien habría sido blanco de un ataque sicarial en el que la mujer de 44 años perdió la vida. El hombre, señalado de tener un amplio prontuario criminal y varios procesos judiciales pendientes, fue arrestado en el barrio Timanco, sur de Neiva.
3: 9 de la mañana, 6 minutos, en la emisora más bacana, bacanísima. A esta hora, nuestro resumen de noticias. Capturado en Neiva, doña Otilia, alias Pocillo, señalado de pertenecer a la estructura Rodrigo Cadete. El procedimiento fue realizado por el Gaula Militar Huila en coordinación con la Policía Metropolitana de Neiva y el CTI de la Fiscalía.
2: 9 de la mañana, 6 minutos. 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

0: Emilio Sierra y su conjunto. Esto se llama Se Prendió la Fiesta y suena en Tropicana, Tropicana, la más bacana.
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0: Muy buenos días a toda la gente que llega a conectarse con Tropicana, la de aquí. Ayúdame que estoy pelado, bueno, de 100 barras, chavita.
2: Así es, Néstor. A través de nuestro WhatsApp, 317-26-0983, usted nos va a enviar nombre, cédula, teléfono y barrio. No se le olvide la clave, yo escucho, doña Otilia, Tropicana, la de aquí.
3: Oh, esta canción, sí.
4: Esta es una canción para barrer y trapear rápido.
3: Oh.
4: Después de amar.
3: Velázquez y los inquietos. ¿Dices?
2: Los inquietos.

0: 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En Tropicana son las
1: 9 de la mañana, 17 minutos, 9:17.
2: Escucha bien, compadre.

0: Incluso el charrito Joan Gabriel González, el nombre de pila.
1: Vea.
0: Joan Gabriel González, el charrito negro.
1: ¿Así se llama el charrito negro,
0: sí,
1: en serio?
0: Joan Gabriel González. ¿Crees que estoy mamándole gallo?
1: No, yo solamente estoy preguntando, pero tranquilo.
0: Joan Gabriel González.
1: Vea.
0: Le gusta el sello rojo.
1: ¿Así?
0: Le gusta mucho el sello rojo.
1: Vea.
2: Chama, ¿usted sabe qué es un sello rojo?
1: Pues el café, ¿no?
2: No.
1: ¿Qué es un sello rojo?
0: Es un whisky.
1: Ah, vea.
0: Hay sello rojo, hay sello negro, hay sello azul.
1: ¿De dónde es el charrito?
0: Si no estoy mal, del Valle.
1: Sí, venga a ver.
0: Joan Gabriel González, Valle Caucano.
1: Vea, charrito negro.
0: Si no me falla el GPS a mí.
1: Oiga, tiene 64 años.
2: Está repollo, charrito, ¿no?
1: Está pollito.
2: Sí, pollito.
1: A ver, me aparece que tiene dos hijos.
2: Sí.
1: Y que nació en Ceilán, dice aquí. Bugalagrande.
0: Bueno.
1: Así, en el departamento del Valle del Cauca.
0: Departamento del Valle del Cauca. Pero en una zona del Valle del Cauca donde es más apaisado.
1: Ah.
0: Sí, es donde está entre el Valle del Cauca y Risaralda.
1: Ya, sí. Como por ejemplo, Cartago, que se ha pegado Pereira,
0: es
1: que, y allá.
0: Eso es pegado ahí en María Ome, usted solo pasa el peaje y ya está en Cartago. Usted pasa el peaje y ya está en Pereira.
1: Eso, es que hablan bien así, bien como país.
0: Más es el cafetero que Valle del Cauca.
1: Exactamente, bueno, ahí está el charrito negro.

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2: En Tropicana son las 9 de la mañana, 26 minutos. 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
1: Oyentes bueno, registrados, oyentes ¿sí? que participan de nuestro bono de...
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0: Tropicana, ayúdame que estoy pelado. 9:27 minutos. Todos los datos, nombre, cédula, barrio, número de contacto. No lo olvide, no lo olvide. Nombre, cédula, barrio, número de contacto. La clave es, yo escucho Tropicana, la de aquí.
1: Bueno, doña Otilia, ¿estamos listos, sí o qué?
3: Por favor, ahí está. Venga, présteme la ruleta, venga, le doy la vuelta. La buena, nada, sí, se fue.
1: Hágale, hágale, hágale.
3: Ah.
1: Oh.
3: Muy bien. Uy,
1: no, pero ¿eso qué es? Bueno, ¿estamos listos?
3: ¡Listo!
1: Listo, no se le olvide la clave. Señor, señora, yo escucho Tropicana, la de aquí. Ojo, porque si nos contesta, yo escucho Tropicana, la más bacana, no, pierde. Esa ya no es.
3: Ahí.
1: ¡Ah!
3: ¿Ya?
1: No, ¿eso qué es?
3: No, no, se me fueron tres totes.
1: No. Bueno, ¿estamos listos, doña Oti?
3: ¡Estamos listos!
1: Hágale, dele vueltas a eso.
3: A ver, otra vez démosle la vuelta. Listo, todos los datos, nombre, célula, barrio, número de contacto.
1: Cédula, cédula. Ajá.
3: Bueno, ahí está, vamos a marcar.
1: Muy bien. Ahí está.
3: A ver.
1: ¿No está marcando, doña Oti?
3: Ahí está abierto.
1: ¿Será que otra vez volvió nuestro querido...?
3: A ver...
1: A ver...
3: Otra vez reidentifique, vamos a revisar el 1, 2, 3, 4, 5...
1: Sí. Pero porque toca... reinicia ahí el Wi-Fi, listo, doña Oti, porque entonces...
3: ¡Dele pa' ir!
1: Eso es. A ver... Dele otra vez, doña Oti. ¡No, pero dele pa' marcar!
3: ¡Ah, bueno, buena señora, buena señora!
1: ¡Esa no es!
3: ¡Esa es! ¡Nos fuimos, Marachi!
1: ¿Listo? A ver. ¿Ahí sí? No está marcando, doña Oti.
3: ¡Ah!
1: ¡Oh! Pareciera como si fuera la señal.
3: ¡Ah! Pues yo aquí tengo señal.
1: A ver. No. Dice que la señal, doña Oti. ¿Qué hacemos ahí?
3: Otra vez, intentemos la otra vueltica. A ver, démosle la vuelta. Ven, ven, ven, ven.
1: Muy no, bien, esta señal, sí.
3: ¿Cuál? La que un tantico, hágame el favor. ¿Listo?
1: Pues yo le puse los datos míos. A ver. A ver.
3: Ahora sí.
1: Ah, esta señal, sí, mano.
4: ¿Aló?
1: ¡Ay! No, perdió.
3: ¿Con quién hablamos?
1: No, colgó.
3: Ay. Bueno.
1: No.
3: ¿A quién eligió el sistema, doña María Isabel?
1: Había elegido al señor Jason Jair Romero del barrio Santa Isabel.
3: Oh, del barrio Santa Chao.
1: No, mano, no, no, no.
3: No, joder, Rosa.
1: ¿Qué hacemos ahí?
3: No, más adelante regresamos. Ah, bueno. En minutos volveremos a revisar el sistema. A ver a quién elige para la llamada y la clave. Yo escucho Tropicana.
1: La de aquí.
3: ¡Eso!
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0: Muy bien, a esta hora el Ganagana de Tropicana 944. Busca ganador, busca ganador. Atención, oído, Tropicana, la más bacana, bacanísima. En la mañana de hoy, usted puede llevarse el bono de
1: Tropicana, ayúdame que soy pelado.
0: La nueva clave, yo escucho Tropicana.
1: Tropicana.
0: La de aquí.
2: La de aquí. Así
0: es. Tropicana, la de aquí.
2: Bueno, doña Oti. Pero, ¿cómo que? Que eso es tan horrible. Diga, señora, dígame, chavita. Ay,
3: dígame, chavita,
2: o,
3: señora.
2: O dime, Chavis. O alguna
3: dime,
2: cosa
3: Chavis,
2: así.
3: Amiguis, boys,
2: sí,
3: barichis,
2: sí.
3: A ver qué pasó.
2: Ya que hoy estuvimos rapeando y todo, ¿le parece si otra vez hacemos el rapeo? Sí, sí, sí.
3: Ay,
2: ¿listo, listo?
3: Usted como siempre con sus chicharrones.
2: No, pero ¿cómo que chicharrones?
3: Sí.
2: ¡Listo, hijo!
3: Ayúdeme que estoy pelado, ayúdeme que estoy sin cinco. Si llaman de Tropicana, ahí mismo les pego el brinco. Ayúdeme que estoy pelado, ayúdeme que estoy sin cinco. Si llaman de transmisora, mejor me les hago el gringo.
0: 100 barras que usted no tiene en el bolsillo. 100 barras que se le fueron en la quincena pagando no sé qué. La tienda.
2: La tienda, sí.
0: Las cervezas que se toma de más.
2: Sí, la pocholita o algo
0: el
2: por ahí.
0: El regalo de amor y amistad que lo dejó colgado con
2: no, mano.
0: Así que usted puede ganarse hoy 100 barras. ¿Están todos los datos otra vez? Dice.
1: Gana con Tropicana. Gana con Tropicana.
0: ¡Eso!
2: ¡Listo, doña Otilio!
0: ¡Ganaste! ¡Ganaste, Tropicana!
2: Bueno, pero tranquila, ¿listo?
0: Todos los datos, nombre, célula, barrio, número de contacto, no olvide la clave, yo escucho Tropicana.
1: ¡La de aquí!
0: ¡Uy! ¿Marcamos?
2: Ahí está marcando. No.
4: ¡Aló!
2: ¡Ah!
4: ¡Aló!
2: No.
0: ¿El sistema a quién eligió, doña Chava?
2: El sistema eligió a Kaimi Lorena Alves.
0: Ah.
2: ¡No!
5: Sin palabras. Realmente sin palabras.
0: Bueno.
2: No.
0: No se preocupe,
2: no.
0: ¿Doña qué?
2: Ella se llama Kaimi Lorena. No, pero es
0: no
2: que...
0: No se preocupe, sigue participando. No se preocupe, puede ser elegida de nuevo para el sistema. Y la clave es, chavita,
1: yo escucho Tropicana, la de aquí.
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1: Ya son las 9 de la mañana, 50 minutos, 9:50.
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1: 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Oiga, a esta hora les quiero contar a los comerciantes, antes de gastar tiempo y dinero en un proceso judicial, lo más importante, concilie. 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
1: Yo escucho la más bacana, bacanísima, Tropicana, la de aquí. 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
2: Son las 10 de la mañana. 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
1: 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En Tropicana son las...
2: Muy bien, en Tropicana, 10 de la mañana, 13 minutos.
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1: En Tropicana son las 10 de la mañana, 17 minutos.
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1: 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Así de fácil, ¡Tropicana la de aquí! ¡Buenos días, lunes, lunes! ¡Lunes Tropicana!
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0: Bueno, muy bien, ahí estamos. Y en este lunes, para iniciar la semana, claro, la semana con Tropicana, la más bacana, bacanísima. Ustedes también a esta hora con este calor delicioso de Neiva.
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0: Tropicana, bueno, ¿qué nos dicen por aquí los oyentes? Ya están conectados. Un saludo muy especial, dice por aquí Lady Joana Ricaurte en el barrio Frontera del Milenio. ¿Qué tal? Un saludo muy especial, dice Tropicana, ayúdeme que estoy pelado. Bueno, eso va, con todo el gusto. Don Emanuel en el barrio San Antonio, buenos días. Comuna número 5. Estamos al aire a través de Tropicana, la más bacana. Póngame.
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0: Dice por aquí Tropicana, la más bacana. Buenos días, yo escucho Tropicana, la de aquí. ¿Qué nos dice por aquí?
2: Ricardo, buenos días. Un saludo muy especial para Nina Bernal, que está cumpliendo 24, que es una persona muy especial en mi vida.
0: Espera, ¿quién?
2: Tropicana, muy buenos días. Un saludo muy especial para Nina Bernal.
0: Nina Bernal.
2: Que está cumpliendo 24, que es una persona muy especial en mi vida y para muchos. Que Dios le dé muchas bendiciones, más de las que da por ser una persona tan especial,
0: bueno,
2: y tan generosa en la vida con todos. Que tenga un día muy lindo.
0: ¡Qué bueno!
2: Sea el día más inolvidable de su vida. Saludos, hermanita, la quiero mucho. Tropicana, la bacana, bacanísima.
0: ¡Muy bien! ¡Feliz cumpleaños!
2: ¡Que complace con Diomedes Díaz, tu cumpleaños! Gracias, Tropicana.
0: ¡Eso va!
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0: Así que suena en Tropicana, la más bacana.

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1: Esto se llama De Todas y de Nadie. Los dos carnales.

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2: En Tropicana, el servicio social.
3: Muy bien, en Tropicana, 10 de la mañana, 27, el servicio social. Se han extraviado los documentos de Brigitte Tatiana Casanova Plaza. Estos documentos se extraviaron en el recorrido desde el sur de Neiva al San Pedro Plaza. Los documentos de Brigitte Tatiana Casanova Plaza se extraviaron en el trayecto del sur de Neiva al centro comercial San Pedro Plaza. La persona que los haya encontrado los puede hacer llegar aquí a Tropicana o se puede comunicar al 321-463-1523. 321-463-1523. Ahí está entonces, documentos de Brigitte Tatiana Casanova. Estos documentos que se extraviaron, por favor, la persona que los haya encontrado. Bueno, pues ahí está. Dice aquí, entre el sur de Neiva y el San Pedro Plaza. Muy bien, la cédula, licencia de motocicleta, la tarjeta de propiedad. Bueno, la persona que los haya encontrado los puede hacer llegar aquí a través de Tropicana, la más bacana. Tropicana, Tropicana, buenos días.
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0: Muy buenos días, Tropicana. Yo escucho Tropicana, la más bacana. Un saludito para Paula Perdomo, quien se encuentra en Vega Larga, en la vereda Medio Oriente. Y póngame una de Diomedes. Yo escucho Tropicana, la más bacana, bacanísima.
1: Con todo el gusto, el cacique. Bueno, hija, estuvo sonando ya hace un ratico por acá y viene más adelante. Con todo el gusto, gracias por estar aquí en Tropicana, la más bacana, bacanísima. Tropicana. ¿Qué más?
2: ¡Póngame!
1: Me dicen buenos días, Tropicana. Buenos días para Chavita, Nico y Néstor. Por favor, para participar en Tropicana, ayúdeme que estoy pelado. ¡Ojo con la nueva clave! ¡Tropicana! Yo escucho Tropicana, la de aquí.
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1: Bueno, mis compas de la estación de servicio en el jardín. Oiga, volvieron los del jardín, nos tenían abiertos.
3: Buenos días, Tropicana, la más bacana, bacanísima, para enviarle un saludito a mis hijas, a Ashley, Allison y Zoe. Y para que me pongan la canción Póngame, Vientos de Navidad. Tropicana, la más bacana, bacanísima.
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1: Pero, caballito, haga lo suyo.
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0: aquí.
1: ¿Aló? Buenos días, Nicole, Chavita y el otro.
0: El otro, Ernesto.
1: Personal que se encuentra en esta importante emisora. Yo escucho Tropicana, la de aquí.
0: ¡Eso!
1: Quiero enviarle un saludo muy especial.
0: A ver.
1: Al nieto que está cumpliendo año en el departamento de Villa del Llano, del Meta.
0: ¡Eso!
1: Exactamente, en Granada, Meta.
0: ¡Qué bueno!
1: Un feliz cumpleaños para este niño. Cumple 5 añitos. Llama Luis Alberto Mosquera Tobar.
0: Bueno.
1: Muchísimas gracias. Y póngame. Quiero escucharte hoy una canción navideña. ¿Cuál? Mi yatecito. Muchísimas gracias y un feliz día y bendiciones.
0: Mucho gusto, Tropicana. Compadrito. Eso va. Tropicana, la de aquí. Tropicana, la de aquí, Mayori.
2: Muy buenos días, amigos de Tropicana. Yo escucho Tropicana, la de aquí. Reportando full sintonía desde el barrio Las Américas. Y para participar en Ayúdame que estoy pelado.
0: Claro.
2: Y póngame. Entre dos juegos del grupo Bache. Gracias, feliz y bendecido día.
0: Con todo el gusto, yo escucho Meo y comparto Tropicana. ¡Llegaron los Bre!
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3: Muy bien, yo escucho Tropicana, la de aquí, atención oído Tropicana. Baja presión y o posible suspensión del servicio de gas natural en sectores del municipio de Neiva, Huila. 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
4: Escucho Tropical, una más bacana, bacanísima. Póngame, pero póngame la canción. Quiéreme, Luis Mateus. Gracias, Tropical, una más bacana, bacana.

0: 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En Tropicana son las...
1: Son las 11 de la mañana. 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
1: Muy bien, en Tropicana, 11 de la mañana, 18.
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4: Hola, Tropicana, Tropicana, la más bacana. Tropicana, la de aquí. Póngame, póngame, Johanna, de Pablito Atuesta. Yo escucho Tropicana, la de aquí.

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1: Oye, que no cante esta canción aquí porque no quiero a Lucho Alonso. Ay, yo, a mí eso me da pena, está pegándome un trago delante de ustedes, pero es que ya está la hora del desorden. ¿Quién no me aplaude esto a mí aquí ahora, bro? Aunque se lo tome usted también, usted es artista más que yo.

si la canción se sabe, el público la canta, ¿no? Llevámonos con el corito. Sí. Vamos, Lucho, ¿y tú estás? Yo no valgo un peso, que el que quieres tú en esta canción. Si no te canta.

Otra vez.

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2: Son las 12 del mediodía. 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
5: Gran saludo para cada uno de los oyentes de la emisora más bacana, bacanísima, al mediodía. Recuerde que ahora yo escucho Tropicana, la de aquí. Un abrazo muy especial para cada uno de ustedes. Mil y mil gracias por estar a esta hora en sintonía con la más bacana 98.3. Y bueno, ya que estamos iniciando esta maravillosa semana en compañía de la más bacana. A esta hora nos informamos, por supuesto, de las noticias más importantes. Hombres armados dispararon contra la fachada de una vivienda en el barrio Álvaro Uribe, la comuna número 10 de Neiva. Este hecho ha generado temor en el sector. Las autoridades ya están tras la pista de estos hombres que quedaron en cámaras de seguridad. 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Mucha atención porque en un operativo de control adelantado en el sector de Campodina, jurisdicción del municipio de Aipe, tropas del Batallón Especial Energético y Vial número 12 de la Novena Brigada capturaron en flagrancia a dos mujeres por el delito de tráfico, fabricación o porte de estupefacientes. Durante el procedimiento militar, a las detenidas se le incautaron 500 gramos de marihuana, con el que se evitó la comercialización de cerca de 1,000 dosis en zonas urbanas y rurales del departamento del Huila. 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
1: Estamos a través del Mediodía con Tropicana, la de aquí. Yo escucho la más bacana, bacanísima, 98.3 de la ciudad de Neiva. Y bueno, un abrazo muy grande a toda la gente del sur de nuestro departamento. Vea, la gente de Pitalito, la gente de Isnos, de San Agustín, mil y mil gracias a la gente del centro del departamento del Huila, Garzón y demás municipios a esta hora en sintonía con Tropicana. Mucha atención porque un nuevo hecho con explosivos se registró en Algeciras durante la madrugada de este lunes. Un artefacto de bajo poder habría sido detonado en inmediaciones de la sede de la empresa pública de Algeciras, dejando daños materiales en parte de la infraestructura. De manera preliminar, no se reportaron personas lesionadas. Estamos al aire en La Más Bacana. En Ibagué fue capturado por orden judicial alias Camilo, señalado presuntamente por la Policía Nacional de pertenecer al Frente Iván Díaz y de estar relacionado con homicidios selectivos, algunas extorsiones y también la instalación de artefactos explosivos en municipios como Algeciras, Ovo y el municipio de Campo Alegre.

0: 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En Tropicana son las
1: 12:24.
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1: Estamos al mediodía, Tropicana. Yo escucho Tropicana, la de aquí. Un abrazo, feliz lunes. Ya hoy iniciando esa maravillosa semana, 5 de octubre, al lado de La Más Bacana. Mucha atención porque un ataque con drones cargados, según informó la novena brigada del ejército, con dispositivos explosivos improvisados, se registró en el corregimiento de Aipecito, zona rural de Neiva. De acuerdo con el reporte oficial, tropas del Batallón de Artillería de Campaña número 9 Tenerife fueron atacadas presuntamente por integrantes de la estructura Ismael Ruiz. Como consecuencia de la acción, dos militares resultaron heridos. Sin embargo, debido a la gravedad de las lesiones, falleció el soldado profesional Samuel Pinzón. El segundo uniformado permanece en recuperación por heridas ocasionadas por algunas esquirlas, según informó la propia institución. Yo escucho, veo y comparto Tropicana, la más bacana, bacanísima. Capturan a presunto cabecilla de los diablos, señalado de extorsiones en el sur del departamento del Huila. En zona rural de Pitalito fue capturado alias Tutina, señalado por las autoridades como el presunto cabecilla de este grupo delincuencial organizado que estaría a cargo de, al parecer, extorsiones en municipios como Pitalito, Isnos y San Agustín. El procedimiento se realizó gracias al Gaula Militar, la Policía Nacional y la Fiscalía General de la Nación. Durante el registro, las autoridades reportaron el hallazgo de un dispositivo explosivo improvisado, 26 cartuchos calibre 5.56 milímetros y un teléfono celular.
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1: Las 12:32 minutos. 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
1: 12.51.
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0: 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Son las
1: 12:55.
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1: 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En Tropicana son las...
2: Es la una de la tarde. 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
1: Es la 1:13.

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2: Son las 2 de la tarde. 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

0: 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En Tropicana son las...
1: Muy bien, 2 de la tarde, 9 minutos, 2:09.
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0: 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Bacanísima, 2:13 p.m. 2:13.
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1: Muy bien, yo escucho, veo y comparto Tropicana, la más bacana, bacanísima en la tarde. Yo escucho, veo y comparto Tropicana, la más bacana, bacanísima. Estamos listos, estamos a través del 317-2600-983. 317-2600-983.
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1: Muy bien, Isabel Muñoz, a esta hora de la tarde, Chavita, desde el... mejor dicho, usted que me diga dónde se encuentra, Chavita.
2: Hola, Néstor, una feliz tarde para usted, para todos los oyentes de la emisora más bacana. 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
1: 2:23 p.m. Esto se llama El Precio de tu Error, original de Luis Alberto. Pero este señor que se llama Luis Alfonso le hace su versión a su estilo. Oiga, y la rompió. Esto más o menos apareció para en pandemia. Suena Tropicana, 2:23 p.m.

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0: Bueno, está acá, repite Luis Alfonso, yo escucho, veo y comparto Tropicana, la más bacana.
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0: 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Ya venimos con Chavita desde el Santa Lucía a través de Tropicana, la más bacana. ¡Eddie!

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1: Vamos a continuar en la tarde del lunes, 2:37. Yo escucho, veo y comparto Tropicana, la más bacana. Bacanísima. Seguimos en esta buena tarde, Chavita, con la información en Tropicana.
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1: Son las 2 de la tarde, 43 minutos.
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1: Muy bien, chavita, más información en la tarde. Yo escucho Tropicana, la de aquí, así de fácil. Tropicana, la de aquí, 247.
2: Así es, Néstor. 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

0: Son las 3 de la tarde. 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

0: 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En Tropicana son las...
1: Muy bien, son las 3 de la tarde, 8 minutos.
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1: Muy bien, en la tarde yo escucho Tropicana, la de aquí, Chavita.
2: En esa buena tarde yo escucho Tropicana, la de aquí. 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
2: 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Yo escucho Tropicana, la de aquí, haciéndose recorrido por el Centro Comercial Santa Lucía Plaza.
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1: Nati Peluso con Marc Anthony. Esto se llama Como en el Idilio, 3:23 minutos.

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1: Muy bien, estamos recorriendo la ciudad. Buen lunes, buen inicio de semana y por favor, buen inicio de mes. Yo escucho Tropicana, la de aquí. Muchísimas gracias, Isabel Muñoz, en la tarde.
2: Por aquí seguimos, Néstor. Vea, estamos en el show de Súbele el Volumen. Tenemos al DJ Pipe Borrero. Vea, para que la gente aproveche, iniciando la semana con la mejor actitud, con el mejor centro comercial, por supuesto, con la buena musiquita, en compañía de la más bacana, bacanísima. Bueno, Alejita, estamos haciendo ese recorrido por el centro comercial, pero tenemos muchas más actividades. 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
1: Muy bien, toda la información en la tarde. Yo escucho Tropicana, la de aquí, Chavita. Chavita está desde el Santa Lucía Plaza.
2: Seguimos, por aquí seguimos, Néstor. 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Estoy acá con mi querida Nicole de Papelería Medellín. ¿Cómo estás? 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
1: Muy bien, Tropicana en la tarde, el gran combo. ¡Chao!

0: En la tarde, Tropicana, yo escucho Tropicana, la de aquí, 3 de la tarde, 56 minutos. 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Son las 3:57.
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4: Son las 4 de la tarde. 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
1: Muy bien, en la tarde Isabel Muñoz nos cuenta en el Centro Comercial Santa Lucía. Recuerde, yo escucho Tropicana, la de aquí, Chavita.
2: Yo escucho Tropicana, la de aquí. 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
2: Bueno, ahí está toda la información desde Petín. Estamos desde el Centro Comercial Santa Lucía Plaza con Tropicana, la de aquí.

0: 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Son las...
1: Con mucho gusto, 4:30 de la tarde.
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1: Muy bien, sigue la información en la tarde con Tropicana, Chavita.
0: Néstor, yo escucho Tropicana, la de aquí. 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
1: Y viene la tarde de lunes, yo escucho Tropicana, la de aquí. 4:52, 4:52.
2: A ver, mijo, ¿qué pasó, mijo? A ver, Chavita, esta hora.
3: Seguimos en esta buena tarde, yo escucho Tropicana, la de aquí. 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
1: Las 4:54.
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1: Son las 5 de la tarde. 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
1: Muy bien, ¿qué tal? Muy buenas tardes. Les saludamos en Como Atardeció de Tropicana, la más bacana, bacanísima. Son las 5 de la tarde, 8 minutos. Hemos venido acompañándoles Isabel Muñoz, quienes habla Néstor Hoyos con la información, lo que está pasando en Neiva y el departamento de El Huila. Atención que en pleno parque de Pitalito, el gaula de la policía capturó en flagrancia a un presunto extorsionista. La acción operativa se desarrolló luego de que el hoy capturado presuntamente le exigiera a su víctima la suma de 150 mil pesos bajo amenaza de atentar contra su pareja sentimental. Este acordó encontrarse con el presunto extorsionista en el Parque Central de Pitalito y realizar la transferencia del dinero, momento en el cual los investigadores procedieron a materializar la captura. Durante el procedimiento fue incautado un teléfono celular desde donde posiblemente se estarían haciendo las exigencias. ¡Tropicana! 5 de la tarde, 9 minutos. Estamos al aire a través de Tropicana. ¿Cómo atardeció? En más información les contamos durante la tarde de hoy algunos de los acontecimientos más importantes en la capital del departamento de El Huila. Muchísima atención que el cáncer infantil no espera. Por eso el Instituto Médico Oncológico y la Clínica Medilaser llevarán este 16 de octubre a Neiva el primer simposio regional de oncología, donde se tratarán temas sobre diagnóstico oportuno, tratamiento y atención integral, con la participación de más de 30 especialistas en este evento. ¡Tropicana!

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1: Muy bien, a las 5 de la tarde, 14 minutos, 5 de la tarde, 14, se presenta situación de orden público de último momento en el municipio de Aype, norte del Huila. Saludamos a nuestro director Lizardo Moreno del Servicio Informativo de Caracol. Lizardo, buenas tardes.
2: Hola, Néstor, buenas tardes para usted y todos los oyentes de Tropicana a esta hora de la tarde, una tarde sabrosa, agradable en la capital huilense. Lo que no los están pasando bien son los habitantes del municipio de Aype, Néstor, que al parecer la estación de policía está siendo atacada con drones, es lo que nos han dicho algunos habitantes de la zona, pero también cuerpos de bomberos dicen que están acuartelados por si cualquier emergencia. La gente está pues asustada y alarmada, Néstor, por algunas detonaciones que se están escuchando a esta hora de la tarde, Néstor. La situación se complica de orden público en esta zona del departamento del Huila.
1: ¿Tenemos algún reporte en este momento, Lizardo, heridos? ¿Cómo es el tema de orden público en Aype?
2: Por el momento todo es preliminar, Néstor, nadie quiere hablar del tema, todos están resguardados en sus viviendas y están esperando que las autoridades entreguen el balance y el reporte de los hechos acontecidos hace pocos minutos en esta localidad. Recordemos que en el departamento del Huila con este sería el séptimo ataque con drones desde el pasado 7 de agosto, cuando llega la nueva era presidencial. Teruel, La Plata, Gallardo, La Argentina, Aypecito, y ahora se suma el municipio de Aype como tal. De estos hechos terroristas, el saldo es un militar fallecido y cuatro militares más heridos por estos ataques sucedidos y registrados con drones.
1: Pues muy bien, Lizardo, gracias por la información. Entonces, estamos atentos a la comunicación oficial, al parecer, de este ataque con drones, estación de policía de Aype, Lizardo.
2: Eso es lo que nos han manifestado, estamos investigando, ya se escuchan en la ciudad de Neiva algunos helicópteros que empiezan a hacer despegue, que usted sabe que cuando se registra algún hecho de orden público, lo primero que hacen las fuerzas militares es desplegar sus fuerza aérea para que lleguen al sitio determinado. Vamos a esperar y en el transcurso de una hora, hora y media, sabremos qué realmente ha dado este ataque en la ciudad o mejor en el municipio de Aype, Huila.
1: Muy bien, Lizardo Moreno, director de Caracol Radio, nos cuenta a esta hora la situación de orden público, al parecer presentada allí en el norte del departamento del Huila.
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1: Yo escucho Tropicana, la de aquí, Chavita. Está ahora la información en el Santa Lucía, Chavita.
2: En esta buena tarde de lunes, yo escucho Tropicana, la de aquí. Oiga, ya hemos hablado mucho de temas de maquillaje, ya hemos hablado mucho de que nosotras, las mujeres, nos pongamos un poquito más lindas de lo que ya somos, pero no puedo dejar atrás a mis niños, a los hombres. Por aquí me acompaña Oswar, precisamente de la de Barbershop Next Level. ¡Oh! ¿Cómo voy a mi inglés? ¿Qué más? ¿Cómo estás?
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2: Bueno, ahí está toda la información, Néstor. 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Recuerde, yo escucho Tropicana, la de aquí. ¡Bruh!

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2: Yo escucho Tropicana, la de aquí. 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

0: muy bien, son las 5 de la tarde, 39 en la tarde. Oiga, buen vallenato para acompañarles en la ruta. Esta es Tropicana, la de aquí.
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1: Muy bien, Chavita, la información. Gracias por el gran trabajo en la técnica. Nuestro Yesid Andrade, el agropecuario, nuestro querido Yesid Andrade. Muchísimas gracias por el gran trabajo, Isabel. La información a esta hora en Tropicana.
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2: Oiga, pero ojo, porque los oyentes, los papás y los niños tienen que contestar una trivia, ¿no? En cada post.
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2: Bueno, ahí está Néstor, toda la información con ese show de Súbele el Volumen a tu Tropicana. El DJ Pipe Borrero estuvo con nosotros acompañándonos en la técnica Yesid y por supuesto, bueno, quien les habla, Chavita, recorriendo el Centro Comercial Santa Lucía Plaza. No se olvide, yo escucho Tropicana, la de aquí.
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1: Muy bien, vamos a estar muy atentos a la situación de orden público que se ha venido registrando precisamente en el norte del departamento del Huila. Estamos hablando del municipio de Aype. Sobre las 5 de la tarde se habrían presentado algunas detonaciones allí en el norte del departamento del Huila. Tropicana, la de aquí, atención, la policía captura a una persona con motocicleta hurtada en Neiva.

0: Este resultado se registró en el barrio Primero de Mayo, donde uniformados adelantaban labores de vigilancia, patrullaje y verificación de antecedentes a personas y vehículos. Durante el procedimiento, los policías realizaron la consulta de antecedentes y al verificar la placa se logró establecer que se encontraba relacionada con un hecho de hurto. En el lugar fue capturado un hombre de 27 años de edad, quien fue dejado a disposición de la autoridad competente para responder por el delito de hurto. Estamos al aire en la tarde ya de este lunes. Un saludo para nuestros conductores en la terminal de transportes. En la terminal de transportes, Tropicana, la más bacana. Bacanísima. El balance del fin de semana por parte de la Policía Metropolitana en Neiva, se da la captura de 12 personas, dos menores de edad aprehendidos. Además, se incautan más de 5.000 gramos de estupefacientes y 5 armas de fuego. De igual manera, fueron inmovilizados dos vehículos y una motocicleta y se logra la recuperación de 5 motocicletas. Mire, en materia de convivencia, fueron impuestos 24 comparendos por comportamientos contrarios a la convivencia, principalmente aquellos que ponen en riesgo la vida e integridad de las personas. 5:49.
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2: Un bendecido lunes, una bendecida ya tarde, ya casi noche. Gracias a Dios por este día maravilloso, por este calorcito. Gracias a Dios por el trabajo. Gracias a Dios porque hasta ahora nos ha permitido llegar a casa o nos permite desplazarnos a casa. No paran sus bendiciones, su misericordia con nosotros. Un abrazo para usted que hasta ahora va en su vehículo, va en el colectivo, en el taxi, está en su casa o todavía está en la oficina. Bendito sea Dios por este maravilloso lunes. Te alabo y te bendigo, mi Señor, por todo ese amor que me has manifestado y me has dado todo para ser feliz. Gracias por tantas bendiciones derramadas no solo sobre mí, sino sobre cada una de las personas que amo. En esta noche me pongo en tus manos. Te pido que mientras esté descansando, vengas a renovar mis pensamientos, vengas a renovar mi vida. Vengas a renovar mi corazón. Bendito y alabado seas por siempre. Me siento feliz al saber que puedo contar con un Dios tan bueno como lo eres tú. Gracias, Señor, y como lo dice el Salmo, me acuesto en paz y asimismo me duermo porque solo tú, Señor, me das seguridad. Mañana me levantaré con ánimo para seguir el camino. En el nombre poderoso de Jesús, amén, amén y amén.
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1: 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En Tropicana son las...
0: Son las 7 de la noche. 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